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al cumplir un año de fallecido, ofrece su hijo Fausto y familia. También oramos por las almas de Francisco Hernán Matamoros Espinosa, Andrés Duarte, Santos Chamba, María Calva, Juan Chamba, María Camacho, Carlos Cueva, ofrecen sus hijos y nietos. Por Emma Esperanza Masache, ofrecen su esposo e hijas. También por el alma de Floro Abad al cumplir 14 años de fallecido y María Abad al cumplir un año de fallecida, ofrecen su hija y nietos.

En el nombre del Padre, y del Hijo, y del Espíritu Santo. La gracia de nuestro Señor Jesucristo, el amor del Padre y la comunión del Espíritu Santo esté con todos ustedes. Queridos hermanos, hermanas, bienvenidos a esta celebración. Escuchemos con atención la palabra que Dios nos da esta noche. Participemos con alegría en la mesa, en el banquete del Señor. Y también oramos en esta Eucaristía por nuestros hermanos de Venezuela. La colecta que se realice en esta noche está destinada justamente para ayudar a los damnificados de Venezuela. Oramos también por nuestros hermanos de la provincia de Zamora Chinchipe, que durante estos días sufrieron ese desastre natural. Para celebrar dignamente esta Eucaristía, reconozcamos humildemente nuestros pecados. Yo confieso ante Dios Todopoderoso y ante ustedes, hermanos, que he pecado mucho de pensamiento, palabra, obra y omisión. Por mi gran culpa. Por eso ruego a Santa María Siempre Virgen, a los ángeles, a los santos y a ustedes, hermanos, que intercedan por mí ante Dios nuestro Señor. Que Dios Todopoderoso tenga misericordia de nosotros, perdone nuestros pecados y nos lleve a la vida eterna.

Gloria a Dios en el cielo, y en la tierra paz a los hombres que ama el Señor. Por tu inmensa gloria, te alabamos, te bendecimos, te adoramos, te glorificamos. Te damos gracias, Señor Dios, Rey Celestial, Dios Padre Todopoderoso, Señor Hijo Único Jesucristo, Señor Dios, Cordero de Dios, Hijo del Padre, tú que quitas el pecado del mundo, ten piedad de nosotros. Tú que quitas el pecado del mundo, atiende a nuestras súplicas. Tú que estás sentado a la derecha del Padre, ten piedad de nosotros, porque solo tú eres santo, solo tú, Señor, solo tú, Altísimo Jesucristo, con el Espíritu Santo, en la gloria de Dios Padre. Amén. Oremos. Oh Dios, que en la humillación de tu Hijo levantaste a la humanidad caída, concede a tus fieles una santa alegría, para que disfruten del gozo eterno, a los que libraste de la esclavitud del pecado. Por nuestro Señor Jesucristo, tu Hijo, que vive y reina contigo en la unidad del Espíritu Santo, y es Dios por los siglos de los siglos. Tomen asiento.

0: Lectura del libro del profeta Zacarías. Esto dice el Señor: Alégrate sobremanera, hijo de Sión. Da gritos de júbilo, hija de Jerusalén. Mira a tu rey que viene a ti, justo y victorioso, humilde y montado en un burrito. Él hará desaparecer de la tierra de Efraín los carros de guerra y de Jerusalén los caballos de combate. Romperá el arco del guerrero y anunciará la paz a las naciones. Su poder se extenderá de mar a mar y desde el gran río hasta los últimos rincones de la tierra. Palabra de Dios.
1: Acuérdate, Señor, de tu misericordia. Dios y Rey mío, yo te alabaré, bendeciré tu nombre y siempre y para siempre. Un día tras otro bendeciré tu nombre y no cesará mi boca de alabarte. El Señor es compasivo y misericordioso, lento para enojarse y generoso para perdonar. Bueno es el Señor para con todos y su amor se extiende a todas sus criaturas. El Señor es siempre fiel a sus palabras y lleno de bondad en sus acciones. Da su apoyo al Señor al que tropieza y al agobiado alivia. Que te alaben, Señor, todas tus obras y que todos tus fieles te bendigan, que proclamen tu gloria de tu reino y den a conocer tus maravillas.
0: Lectura de la carta del apóstol San Pablo a los Romanos. Hermanos, ustedes no viven conforme al desorden egoísta del hombre, sino conforme al Espíritu, puesto que el Espíritu de Dios habita verdaderamente en ustedes. Quien no tiene el Espíritu de Cristo no es de Cristo. Si el Espíritu del Padre, que resucitó a Jesús entre los muertos, habita en ustedes, entonces el Padre, que resucitó a Jesús de entre los muertos, también les dará vida a sus cuerpos mortales, por obra de su Espíritu, que habita en ustedes. Por lo tanto, hermanos, no estamos sujetos al desorden egoísta del hombre, para hacer de ese desorden nuestra regla de conducta, pues si ustedes viven de ese modo, ciertamente serán destruidos. Por el contrario, si con la ayuda del Espíritu destruyen sus malas acciones, entonces vivirán. Palabra de Dios.

Te doy gracias, Padre, Señor del cielo y de la tierra, porque has revelado los misterios del reino a la gente sencilla.

El Señor esté con ustedes. Evangelio de nuestro Señor Jesucristo según San Mateo. En aquel tiempo Jesús exclamó: Te doy gracias, Padre, Señor del cielo y de la tierra, porque has escondido estas cosas a los sabios y entendidos, y las has revelado a la gente sencilla. Gracias, Padre, porque así te ha parecido bien. El Padre ha puesto todas las cosas en mis manos. Nadie conoce al Hijo sino el Padre, y nadie conoce al Padre sino el Hijo, y aquel a quien el Hijo se lo quiera revelar. Vengan a mí, todos los que están fatigados y agobiados por la carga, y yo los aliviaré. Tomen mi yugo sobre ustedes, y aprendan de mí, que soy manso y humilde de corazón, y encontrarán descanso, porque mi yugo es suave y mi carga es ligera. Palabra del Señor.

Queridos hermanos, hermanas, también a nuestros hermanos que están unidos a través de los distintos medios de comunicación. El Señor Jesucristo nos hace una invitación. Y qué bueno que sentir cuando alguien nos invita, y sobre todo si la visita o la invitación, perdón, es agradable. Y esta invitación es tan linda la que nos hace el Señor Jesús. Cuando Él nos dice en este evangelio que hemos escuchado, vengan a mí, vengan a mí. Yo creo que esa es una invitación tan hermosa que tenemos, ir al encuentro del Señor, ir a la invitación de Jesús. Y sobre todo la invitación, mire, no dice a los vengan a mí, los que están bien, vengan a mí, de pronto los que están en abundancia. No, vengan a mí los que están cansados y agobiados por la carga. Esa es la invitación de Jesús. ¿Y para qué nos hace la invitación? Dice, y tendrán descanso. Yo creo que es lindo sobre todo entender el mensaje de la palabra de Dios. ¿En dónde tenemos un verdadero descanso? ¿En dónde tenemos una verdadera paz que tanto buscamos? Es en ese encuentro con Él. A veces decimos, voy a descansar, voy de pronto a la playa, voy a una piscina, y a veces venimos más cansados de lo que fuimos, porque no hay descanso, hay estrés, hay preocupación, hay gastos. Y el Señor Jesús nos hace ver dónde está el verdadero descanso. Es en ese encuentro con Él, porque dice lo que Él mismo nos dice, porque Él tiene palabras de vida eterna. Y esas palabras que nos ayudan a descansar, estar con Él, vivir con Él, es sentir esa paz que tanto necesitamos. Queridos hermanos, no desaprovechemos la invitación que nos hace Jesús. Cuando estamos cansados, estamos agobiados, ¿cuántas cosas nos agobian en la vida? ¿Cuántas situaciones tenemos que pasar? ¿Cuántas preocupaciones tenemos en nuestra vida? ¿Cómo descargamos esto? Mire, una pregunta que nos hacía una señora un día que teníamos tantas confesiones, ¿no? Y la señora decía, y bueno, ¿y ustedes después de confesar tantos y escuchar tantos pecados, cómo descargan todo eso? ¿O sueñan, dice, todos los pecados de la gente, ¿no? Decíamos, no. Es justamente ir y decir, Señor, aquí está todo lo que hemos recibido. Ese es lo que hemos recibido. Eso es tuyo. El perdón es tuyo. La misericordia es tuya. Y descargamos en Él todo esto. Esa es la vida nuestra. Y así tiene que ser también lo nuestro. Mire, esos espacios para encontrarnos con el Señor. Esos espacios de oración. Seguramente, siguiendo pues las redes sociales o lo que quiera, mire, cuánta propaganda hay ahora, ¿no? De momentos de para vencer el estrés, para vencer la ansiedad, todas las preocupaciones de este tiempo que son las enfermedades de la mente. Entonces, todo lo que vivimos en este tiempo. Y por otro lado, la recomendación de los psicólogos que nos dicen, ¿no? Para vencer el estrés, para vencer la ansiedad y todas esas enfermedades de la mente, recomiendan por lo menos 10 minutos al día de meditación. Mire, qué bueno que es ir al encuentro del Señor, leer un texto bíblico, tomar un versículo de la palabra de Dios y hacer una meditación sobre esto, en ese silencio que nos da paz, en esos espacios que tenemos. ¿Dónde podemos hacer? En nuestra casa. Mire, donde quiera que nosotros estemos, porque ese es el espacio donde está presente Dios. Pacificar nuestra vida, llenar nuestra vida de esa invitación de Jesús es tan importante ahora. Con todo lo que vivimos, con todas las situaciones que tenemos ahora, el Señor Jesucristo, preocupado siempre, nos hace esta invitación. Vengan a mí los que están agobiados, fatigados por la carga. ¿Y qué nos dice? Yo los aliviaré. Usted sabe que la palabra de Dios es verdad. Si buscamos alivio de tantas situaciones de nuestra vida, aceptemos la invitación de Jesús. Vayamos a Él y verán cuánta paz tenemos, cuánto nos encontramos con nosotros mismos y cuánto de pronto, aunque no resolvamos problemas, pero al menos tenemos paz, tranquilidad y sobre todo
tenemos también la mente limpia para decir, por aquí tengo que caminar. Pero ahí también nos hace, al mismo tiempo que nos invita, también nos pone una cosa, una tarea. Tomen mi yugo y aprendan de mí. Pocas veces el Señor nos dice que aprendamos de Él. Y ahora nos dice, aprendan de mí. ¿Qué tenemos que aprender de Jesús? Aprendan que soy manso y humilde de corazón. Juntamente con lo que la invitación que nos hace para tener esa paz, nos invita a imitar esa paz que Él tiene, la mansedumbre. Usted sabe que es una de las virtudes, ¿no? Las virtudes, la mansedumbre, que es justamente tener ese espíritu pacífico, ese espíritu en paz. Muchas veces vivimos en una sociedad violenta, o también somos violentos entre nosotros. A veces somos agresivos con nuestras palabras, con nuestras reacciones. Ahí nos invita el Señor a ser mansos. La mansedumbre, que es una de las grandes virtudes que tenemos que cultivar. Cuando uno dice que ya no sé qué hacer con la ira, es que la ira me viene. Practique la mansedumbre. Aprendamos de Jesús, que es manso, pero la mansedumbre va unida a la humildad. Manso y humilde de corazón. Eso tenemos que pedirle siempre al Señor. Aprender esa humildad. Porque mire, muchas veces la agresividad, muchas veces la ira, o muchas veces de pronto las palabras duras que decimos, es también porque nuestro corazón está lleno de orgullo. El orgullo nos lleva a esto. Yo no voy a rebajarme ante nadie. Yo no voy a dejarme de nadie. A veces decimos esto y pensamos que eso es lo mejor, pero el Señor nos invita a ser humildes para poder contrarrestar la violencia que de pronto está en nosotros, la violencia que puede estar también en los demás. La mansedumbre y la humildad nos ayudan a nosotros a vivir una vida en paz. Así es que aprendamos, por eso que el Señor nos dice, después de que nos hace la invitación, pero aprendan de mí, aprendamos de Jesús. Veamos los pasajes donde Jesús es manso de corazón, donde Jesús es humilde, donde Jesús nos enseña cómo ser humildes. La humildad no es inferioridad. La humildad no es sometimiento. La humildad es simplemente reconocer lo que yo soy y reconocer también lo que el otro es. Y la humildad también es aceptar mis errores y también corregir los errores del otro, pero sin violencia. Entonces, mire, la humildad nos ayuda a interrelacionarnos con los demás. El que es humilde se lleva con todos. El que es humilde no selecciona, no clasifica. El que es humilde siempre verá en todos hermanos, en todos verá hijos de Dios. Entonces, dos cosas que nos pide el Señor que aprendamos. Así es que en esta semana tenemos una gran tarea. Primeramente, aceptar la invitación de Jesús. Vengan a mí los que están cansados y agobiados por la carga. Ir a Jesús. Démonos espacio para ir a esa invitación. Y la segunda, trabajemos lo que nos pide Jesús. Aprendan de mí, que soy manso y humilde de corazón. Qué lindo que cultivemos esto, ¿no? En vez de gritarnos, en vez de tratarnos mal, en vez de desesperarnos, en vez de estar angustiados cada vez, o de pronto exaltados en nuestra vida, recordemos lo que nos dice el Señor. Aprendan de mí, de Jesús. De Él tenemos que aprender esa mansedumbre y esa humildad de corazón. Así sea.

0: Les invito ahora a ponerse de pie y hagamos juntos nuestra profesión de fe. Creo en Dios Padre, Todopoderoso, Creador del cielo y de la tierra. Creo en Jesucristo, su único Hijo, nuestro Señor, que fue concebido por obra y gracia del Espíritu Santo. Nació de Santa María Virgen. Padeció bajo el poder de Poncio Pilato. Fue crucificado, muerto y sepultado. Descendió a los infiernos. Al tercer día resucitó de entre los muertos. Subió a los cielos y está sentado a la derecha de Dios Padre Todopoderoso. Desde allí ha de venir a juzgar a vivos y muertos. Creo en el Espíritu Santo, la Santa Iglesia Católica, la comunión de los santos, el perdón de los pecados, la resurrección de la carne y la vida eterna. Amén. Sabemos que Dios es nuestro Padre, que nos cuida con amor. Por eso confiadamente acudimos a Él. Respondemos diciendo: escucha, Señor, nuestra oración.
1: Por el Papa León, para que el Señor lo ilumine en sus decisiones, le conceda salud y lucidez de espíritu como representante de Cristo en la tierra. Oremos.
0: Escucha, Señor, nuestra oración.
1: Por nuestros gobernantes, para que respondan de la mejor manera a las necesidades y problemas que continuamente nos afectan, y así puedan trabajar por el progreso y el bienestar de quienes vivimos en este país. Oremos.
0: Escucha, Señor, nuestra oración.
1: Por los enfermos, por los que en estos momentos se encuentran solos y afligidos, para que pronto puedan salir de su situación y encuentren personas generosas que les brinden amor y ayuda. Oremos.
0: Escucha, Señor, nuestra oración.
1: Por los jóvenes, para que con valentía respondan al Señor siguiendo sus pasos en el sacerdocio o la vida consagrada. Oremos.
0: Escucha, Señor, nuestra oración.
1: Por todos los cristianos, para que no tengamos miedo de dar testimonio de nuestra fe y seamos siempre compasivos y misericordiosos. Oremos.
0: Escucha, Señor, nuestra oración. Hagamos juntos una oración por aquellas personas que han fallecido trágicamente en ese terremoto de Venezuela, en esa tragedia de Zamora, los que mueren trágicamente en los accidentes de tránsito, para que el Señor perdone sus faltas, que el Señor sea compasivo también con ellos. Y oremos por las familias que quedan destrozadas a causa de estos siniestros, sobre todo los familiares cercanos, para que tengan esa paz y el consuelo que el Señor les da. Roguemos al Señor. Eterno Padre, por todo tu admirable proyecto de salvación en favor nuestro, te damos gracias y te pedimos que nos des la tranquilidad y la paz que de ti proceden. Por Jesucristo nuestro Señor. Tomen asiento.

Oren, hermanos, hermanas, para que este sacrificio que es mío y de ustedes sea agradable a Dios Padre Todopoderoso. Que la oblación que te ofrecemos, Señor, nos purifique y nos haga participar de día en día de la vida del reino glorioso. Por Jesucristo, nuestro Señor. El Señor esté con ustedes. Levantemos el corazón. Demos gracias al Señor nuestro Dios. En verdad, es justo y necesario. Es nuestro deber y salvación darte gracias siempre y en todo lugar, Señor Padre Santo, Dios Todopoderoso y Eterno, por Cristo Señor nuestro. Porque unidos en la caridad, celebramos la muerte de tu Hijo. Con fe viva, proclamamos su resurrección. Y con firme esperanza, anhelamos su venida gloriosa. Por eso, con todos los ángeles y los santos, te alabamos, proclamando sin cesar.

Santo eres en verdad, Padre, y con razón te alaban todas tus criaturas, ya que por Jesucristo, tu Hijo, Señor nuestro, con la fuerza del Espíritu Santo, das vida y santificas todo, y congregas a tu pueblo sin cesar, para que ofrezca en tu honor un sacrificio sin mancha, desde donde sale el sol hasta el ocaso. Por eso, Padre, te suplicamos que santifiques por el mismo Espíritu estos dones que hemos separado para ti, de manera que se conviertan en el cuerpo y la sangre de Jesucristo, Hijo tuyo y Señor nuestro, que nos mandó celebrar estos misterios. Porque Él mismo, la noche en que iba a ser entregado, tomó pan y, dando gracias, te bendijo, lo partió y lo dio a sus discípulos diciendo: tomen y coman todos de él, porque esto es mi cuerpo, que será entregado por ustedes.

Del mismo modo, acabada la cena, tomó el cáliz. Dándote gracias de nuevo, lo pasó a sus discípulos diciendo: tomen y beban todos de él, porque este es el cáliz de mi sangre, sangre de la alianza nueva y eterna, que será derramada por ustedes y por muchos para el perdón de los pecados. Hagan esto en conmemoración mía.

Este es el sacramento de nuestra fe. Así pues, Padre, al celebrar ahora el memorial de la pasión salvadora de tu Hijo, de su admirable resurrección y ascensión al cielo, mientras esperamos su venida gloriosa, te ofrecemos este pan de vida y el cáliz de salvación. Y te damos gracias porque nos haces dignos de servirte en esta acción de gracias. Dirige tu mirada sobre la ofrenda de tu iglesia y reconoce en ella la víctima por cuya inmolación quisiste devolvernos tu amistad, para que fortalecidos con el cuerpo y la sangre de tu Hijo y llenos de su Espíritu Santo, formemos en Cristo un solo cuerpo y un solo espíritu. Que Él nos transforme en ofrenda permanente para que gocemos de tu heredad junto con tus elegidos, con María, la Virgen Madre de Dios, su esposo San José, los apóstoles y los mártires y todos los santos, por cuya intercesión confiamos obtener siempre tu ayuda. Te pedimos, Padre, que esta víctima de reconciliación traiga la paz y la salvación al mundo entero. Confirma en la fe y en la caridad a tu iglesia peregrina en la tierra, a tu servidor el Papa León, a mi indigno siervo tuyo, al orden episcopal, a los presbíteros y diáconos y a todo el pueblo redimido por ti. Atiende los deseos y las súplicas de esta familia que has congregado en tu presencia en el domingo, día en que Cristo ha vencido a la muerte y nos ha hecho partícipes de su vida inmortal. Reúne en torno a ti, Padre misericordioso, a todos tus hijos dispersos por el mundo, a nuestros hermanos difuntos y a cuantos murieron en tu amistad, recíbelos en tu reino, donde esperamos gozar todos juntos de la plenitud eterna de tu gloria. Por Cristo, Señor nuestro, por quien concedes al mundo todos los bienes. Por Cristo, con Él y en Él, a ti Dios Padre omnipotente, en la unidad del Espíritu Santo, todo honor y toda gloria, por los siglos de los siglos. Llenos de alegría por ser hijos de Dios, digamos confiadamente la oración que Cristo nos enseñó. Padre nuestro, que estás en el cielo, santificado sea tu nombre. Venga a nosotros tu reino. Hágase tu voluntad en la tierra como en el cielo. Danos hoy nuestro pan de cada día. Perdona nuestras ofensas, como también nosotros perdonamos a los que nos ofenden. No nos dejes caer en la tentación y líbranos del mal. Líbranos de todos los males, Señor, y concédenos la paz en nuestros días, para que, ayudados por tu misericordia, vivamos siempre libres de pecado y protegidos de toda perturbación, mientras esperamos la gloriosa venida de nuestro Salvador Jesucristo. Señor Jesucristo, que dijiste a tus apóstoles: la paz les dejo, mi paz les doy, no tengas en cuenta nuestros pecados, sino la fe de tu iglesia, y conforme a tu palabra concédele la paz y la unidad, tú que vives y reinas por los siglos de los siglos, y que la paz del Señor esté siempre con ustedes. Como hermanos, démonos fraternalmente la paz.

0: Este es el Cordero de Dios que quita el pecado del mundo. Dichosos los invitados a la cena del Señor.
1: Señor, no soy digno de que entres en mi casa, pero una palabra tuya bastará para sanar.
0: Que el cuerpo y la sangre de Cristo nos guarden para la vida eterna.
1: Amén.

Oremos. Señor, que nos has colmado de tantas gracias, concédenos alcanzar los dones de la salvación y perseverar siempre cantando tu alabanza. Por Jesucristo nuestro Señor. Amén.

0: Se hace la invitación a todos los niños y jóvenes que desean ser parte del grupo de monaguillos. Los días sábados a las 2 de la tarde tienen el encuentro de formación. Para los que están de vacaciones pueden aprovechar, ¿no? Le damos gracias al Señor por esta Eucaristía, también por esta palabra que nos ha regalado, que no nos olvidemos aquello que nos dice el Señor. Vayamos a su encuentro, los que estamos cansados y agobiados, pero aprendamos de Él, que es manso y humilde de corazón. Y que María, la humilde esclava del Señor, nos ayude también a vivir este encuentro con el Señor. Digámosle a ella: Dios te salve, María, llena eres de gracia, el Señor es contigo, bendita eres entre todas las mujeres, y bendito es el fruto de tu vientre, Jesús. Santa María, Madre de Dios, ruega por nosotros, pecadores, ahora y en la hora de nuestra muerte. Amén. El Señor esté con ustedes. Que el Señor les bendiga y les guarde, les muestre su rostro y tenga misericordia de ustedes. Vuelve el Señor su rostro hacia ustedes y les conceda la paz. Y la bendición de Dios Todopoderoso, Padre, Hijo y Espíritu Santo, descienda sobre ustedes y les acompañe siempre. Con la bendición de Dios pueden ir en paz.
1: Demos gracias.
0: Que tengan una buena noche, mis hermanos.

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3: ¿Qué tal, mis amigos? Bienvenidos a Cantares Ecuatorianos, programa que se transmite a través de la gran red de emisoras del CIESPAL, con el único propósito de promover la música de nuestros artistas, la música ecuatoriana, la música que nos identifica en todo el mundo. Aquí se dan cita a los mejores artistas ecuatorianos, tríos, dúos, cantantes, solistas, arreglistas, compositores, autores de la música ecuatoriana. Conversamos con ellos, hacemos programas especiales y más que todo su discografía la ponemos para su entera disposición, para que usted crea realmente en que tenemos buena música, buenos artistas y un sentimiento muy especial de ecuatorianidad. Bienvenidos, señoras y señores, a Cantares Ecuatorianos. Vamos a empezar ahora escuchando a Los Indianos. En esta grabación de los años 70 estuvo la dirección, desde luego, de su creador, el guitarrista Camilo Santa Cruz. Estaba Washington Avilés en la primera voz y en el requinto y tercera voz estaba Arturo Hidalgo. Así que vamos a escucharles en este bonito albazo de Gonzalo Moncayo que se llama Ingratitud.

Vamos a presentar a Lida Uquillas, la señora de la canción nacional, cantándonos un capisca de Carlos Ortiz Cobos que se llama Por eso te quiero, Cuenca.

Y ahora la presencia de la Orquesta Infanto Juvenil de Sangolquí, bajo la dirección del maestro Edgar Palacios. Realmente es sorprendente cómo jóvenes y niños hacen buena música y ecuatoriana. Lo comprobamos escuchando el paso doble ecuatoriano de Julio Cañar, Sangre Ecuatoriana.

Vamos a presentarles a continuación a un gran músico, un gran arreglista y guitarrista, también formó algunos tríos. Estoy hablando de Galo Núñez, ahora con su conjunto. Nos ofrece de varios autores el danzante Vasija de Barro.

Y no pueden faltar en nuestro programa el dúo Benítez y Valencia. Gonzalo y Luis Alberto van a cantar de Benjamín Aguilera el albazo Taita Salasaca.

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1: Muchos caminos he andado por ir detrás de la música. A muchos he conocido y mucho me he deleitado. Aquí les quiero contar todo lo que me ha pasado. Uno de los ritmos más tradicionales que tiene nuestra música es sin duda alguna el pasacalle. Es bueno para escucharlo, para bailar y hasta para enamorar. Dicen que el pasacalle es primo hermano del paso doble, que vino a América allá por la época de la colonia. Pero hay un pasacalle que a mí personalmente me gusta mucho. Es uno dedicado a los guayaquileños que el maestro Carlos Rovira Infante lo compuso en el año de 1948. Les voy a contar la historia.
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1: Esta melodía se compuso en Quito, por los días en que se definía el campeonato de fútbol entre Quito y Guayaquil. El ingeniero Alfredo Jarrín Maldonado conversaba muy animadamente con el compositor Carlos Rovira en una esquina de un barrio de la capital. De pronto, vieron que un grupo de quiteños llevó una serenata al hotel donde se hospedaban los guayacos. Les cantaron, entre otras piezas, el Guayaquil de mis amores. Pero lo hicieron muy mal, sí. Incluso no sabían ni la letra. Entonces, el ingeniero Jarrín propuso al maestro Rovira que compusiera algo para cantarle al equipo costeño. Y así nació la canción. Es tan bonito este pasacalle que actualmente es la canción más cantada por los guayaquileños, después, por supuesto, del Guayaquil de mis amores. Así me lo comentó su creador, don Carlos Rovira Infante.
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1: Así como lo viví, les cuento. Cuéntenlo ustedes también, para que nuestra música no se pierda.
0: Amigos, ustedes escuchan el programa Cantares Ecuatorianos, que se origina en el Departamento de Producción Radiofónica del CIESPAL. La siguiente canción se llama Gato Encerrado, es un albazo de Guillermo Garzón, compositor imbabureño, viene en versión instrumental con Los Barrieros.

Finalizamos la audición de hoy escuchando a Jorge Yepes Garrido. Él es la primera voz del dúo de los hermanos Yepes. Ha hecho un disco como cantante, como solista, y aquí nos ha traído. Es un valsecito de Abelardo Núñez que lo canta Jorge Yepes y se llama Con Locura.

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0: Carta de Dios para ti. Querido hijo, querida hija, tú que eres un ser humano, eres mi milagro, y eres fuerte, capaz, inteligente y lleno de dones y talentos. Cuenta tus dones y talentos. Entusiásmate con ellos, reconócete, encuéntrate, acéptate, anímate. Piensa que desde este momento puedes cambiar tu vida para bien si te lo propones y te llenas de entusiasmo. Y sobre todo, si te das cuenta de la felicidad que puedes conseguir con solo desearlo. Eres mi creación más grande. Eres mi milagro. No temas comenzar una nueva vida. No te lamentes nunca. No te quejes ni te atormentes. No te deprimas. ¿Cómo puedes temer si eres mi milagro? Estás dotado de poderes desconocidos para todas las criaturas del universo. Eres único. Nadie es igual a ti. Solo en ti está aceptar el camino de la felicidad y enfrentarlo. Y seguir siempre adelante hasta el fin. Simplemente porque eres libre. En ti está el poder de no atarte a las cosas. Las cosas no hacen la felicidad. Te hice perfecto para que aprovecharas tu capacidad y no para que te destruyeras con tonterías. Te di el poder de pensar, el poder de amar, de determinar, de reír, de imaginar. Te di el poder de crear, de planear, el poder de hablar, de orar. Te di el dominio de elegir tu propio destino usando tu voluntad. ¿Qué has hecho de estas tremendas fuerzas que te di? No importa. De hoy en adelante olvida tu pasado, usando sabiamente ese poder de elección. Elige amar en lugar de odiar, reír en lugar de llorar. Elige actuar en lugar de aplazar, crecer en lugar de consumirte, bendecir en lugar de blasfemar. Elige vivir con alegría y con entusiasmo en lugar de morir. Y aprende a sentir mi presencia en cada acto de tu vida. Crece cada día un poco más en el optimismo de la esperanza. Deja atrás los miedos y los sentimientos de derrota. Yo estoy a tu lado siempre. Llámame, búscame, acuérdate de mí. Vivo en ti desde siempre y siempre te estoy esperando para amarte. Si has de venir hacia mí algún día, que sea hoy, en este momento. Cada instante que vivas sin mí es un instante infinito que pierdes de paz. Trata de volverte niño, simple, inocente, generoso, con capacidad de asombro y capacidad para conmoverte ante la maravilla de sentirte humano. Porque puedes conocer mi amor, puedes sentir una lágrima, puedes comprender el dolor. No te olvides, eres mi milagro. Te quiero feliz, con misericordia, con piedad, para que este mundo que transitas pueda acostumbrarse a reír siempre que tú aprendas a reír. Y si eres mi milagro, entonces usa tus dones y cambia tu medio. Contagia esperanza y optimismo sin miedo, porque yo estoy.
1: Rosa.

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La tierra más fértil no la hemos sembrado todavía. La más verde primavera todavía no ha llegado. No hemos encontrado todavía el tesoro más grande ni el camino más corto. La más hermosa canción aún no la hemos cantado. Ni hemos comido todavía la fruta más madura, ni hemos bebido el mejor de los vinos. Y estoy seguro que las palabras más dulces que tenemos para decirnos, todavía no las hemos dicho. No te vayas entonces, quédate. Quédate conmigo y esperemos juntos los días más felices que todavía no hemos vivido.

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2: En esta casa no hay calendarios. Y en mi memoria, los recuerdos están hechos una maraña. Me acuerdo de aquellos calendarios grandes, unos primores, ilustrados con imágenes de santos que colgábamos al lado del tocador. Pero ya no hay nada de eso. Todas las cosas antiguas han ido desapareciendo. Yo también me fui borrando, sin que nadie se diera cuenta. Primero me cambiaron de alcoba porque la familia creció. Después me pasaron a otra más pequeña aún, acompañada de mis bisnietas. Ahora ocupo el desván, el que está en el patio de atrás. Prometieron cambiarle el vidrio roto de la ventana, pero se les ha olvidado y todas las noches por allí se cuela un airecito helado que aumenta mis dolores reumáticos. Desde hace mucho tiempo tenía intenciones de escribir, pero me pasaba semanas buscando un lápiz y cuando al fin lo encontraba, yo misma volví a olvidar dónde lo había puesto. Ah, a mis años las cosas se pierden fácilmente. La otra tarde caí en cuenta de que mi voz también había desaparecido. Cuando le hablo a mis nietos o a mis hijos, no me contestan. Pero no me oyen. No me miran. No me responden. Entonces, llena de tristeza, me retiro a mi cuarto antes de terminar de tomar la taza de café. Lo hago así, de pronto, para que comprendan que estoy enojada, para que se den cuenta que me han ofendido y vengan a buscarme y me pidan perdón. Pero nadie viene. El otro día les dije que cuando me muriera, entonces sí que me iban a extrañar. Y el nieto más pequeñito dijo: "Ay, ¿y a poco estás viva, abuela?". Les cayó tan en gracia que no paraban de reír. 3 días estuve llorando en mi cuarto, hasta que una mañana entró uno de los muchachos a sacar unas llantas viejas y ni los buenos días me dio. Fue entonces cuando me convencí de que soy invisible. Me paro en medio de la sala para ver si, aunque sea, estorbo. Me miran, pero mi hija sigue barriendo sin tocarme. Los niños corren a mi alrededor, de un lado a otro, sin tropezar conmigo. Cuando mi yerno se enfermó, tuve la oportunidad de serle útil. Le llevé un té especial que yo misma preparé. Se lo puse en la mesita y me senté a esperar que se lo tomara. Solo que estaba viendo televisión y ni un parpadeo me indicó que se daba cuenta de mi presencia. El té poco a poco se fue enfriando. Y mi corazón también. Se alborotaron los niños y me vinieron a decir que el día siguiente nos iríamos todos de día de campo. Me puse muy contenta. Hacía tanto tiempo que no salía y menos al campo. El sábado fui la primera en levantarme. Quise arreglar las cosas con calma. Ah, los viejos nos tardamos mucho en hacer cualquier cosa, así que me tomé mi tiempo para no retrasarlos. Al rato entraban y salían de la casa, corriendo, y echaban las bolsas y juguetes al carro. Yo ya estaba lista y muy alegre esperándolos en la puerta. Cuando arrancaron y el auto desapareció envuelto en bullicio, comprendí que yo no estaba invitada. Tal vez porque no cabía en el auto o porque mis pasos tan lentos impedirían que todos los demás corretearan a su gusto por el bosque. sentí clarito, clarito cómo mi corazón se encogió. La barbilla me temblaba, como cuando uno no aguanta las ganas de llorar. Antes, hasta besuqueaba a los chiquitos. Era un gusto enorme el que me daba tenerlos en mis brazos, como si fueran míos. Sentía su piel tiernita y su respiración dulzona muy cerca de mí. La vida nueva se me metía como un soplo y hasta me daba por cantar canciones de cuna que nunca creí recordar. Pero un día, mi nieta, Laura, que acaba de tener un bebé, dijo que no era bueno que los ancianos besaran a los niños por cuestiones de higiene. Ya no me acerqué más. No fuera a ser que les pasara algo malo por mis imprudencias. Tengo tanto miedo de contagiarlos. Pero yo los bendigo a todos y los perdono. Y los amo. Porque son mi familia. Son mi sangre. Y después de todo, ¿qué culpa tienen los pobres de que yo me haya vuelto invisible?

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difícil, Señor. Señor, no es fácil vivir en un mundo intranquilo y confuso. Es difícil creer cuando existe tanta incertidumbre. Es penoso esperar cuando hay tanta confusión.

0: Es difícil amar cuando hay tanta decepción. Es complicado ser honesto cuando hay tanta maldad. Es difícil cumplir con el deber en medio de tanta competencia. Es peligroso manifestarse cuando hay tanta incomprensión. Es difícil ser tranquilo cuando hay tanta violencia. Es difícil ser luz en medio de tanta oscuridad. Es difícil ser humilde en un mundo que aprecia la gloria y el prestigio. Es difícil ser camino cuando hay senderos tan diversos. Es difícil consolar cuando hay tanto desespero. Es difícil ser calmado en un mundo agitado. Es difícil ser fuerte cuando son tantos los débiles. Y sé también que todo eso solo es posible con tu fuerza, porque eres nuestro camino, verdad y vida.
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4: Buen inicio de semana para ustedes, nuestros grandes amigos que siempre están acompañándose de Boquerón 93.7.

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1: Los verdaderos amigos son como las estrellas. No necesitas verlos para saber que están ahí. No necesitan escribirte diario para mantener una amistad. Ellos saben que tienes muchas cosas que hacer y ellos también tienen cosas que hacer, pero siempre van a estar ahí para ti y van a aparecer cada vez que los necesites.

Vivir sin ti no puedo, 7:51 a.m. Usted está en sintonía de Boquerón 93.7 desde Catamayo. Estamos en una mañana maravillosa, el sol intenso ya en nuestra ciudad. Saludamos a quienes nos escuchan en Loja, Catamayo, la provincia, el país y el mundo. Buena mañana para todos los amigos que a esta hora están trabajando en nuestra sintonía. Saludos cordiales a nuestros amigos en New Jersey, siempre reportándose. Carlos, gracias, un lindo día. Rolando, Japón, éxitos, una hermosa semana para ustedes, que siempre nos acompañan a través de la sintonía. Seguimos con más música, mensajes, los compartimos a través de nuestro espacio de Buena Mañana.

Y la luz del sol no es tan brillante como tu sonrisa. Que cada mañana Dios te permita sonreír y afrontar este día con alegría, con esperanza, con fe y con la convicción de que tenemos una oportunidad y hay que aprovecharla de la mejor manera, respetando a los demás y haciendo de este día un día maravilloso.

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2: Consejos de un médico a las mujeres. Un médico decidió compartir consejos simples y directos para todas las mujeres a través de las redes sociales con el fin de que puedan estar más saludables y se autoestimen. Es por ello que te recomiendo que te quedes hasta el final, ya que te comentaré muy brevemente estos 10 maravillosos consejos. Número 1. No debes terminar todas las tareas de la casa en un día. Las que lo han hecho están estresadas y algunas ya están enterradas. Número 2. Toma tiempo para descansar, no es pecado sentarse, poner las piernas sobre la mesa y comer algo que te guste. Número 3. Duerme si es necesario, para que el dolor de cabeza desaparezca. Aquellas que se niegan a tomar vacaciones, irse, tomar tiempo libre o tiempo de descanso, sus familias las extrañarán porque se han ido prematuramente al viaje sin retorno. Número 4. Deja de tomar sedantes para dormir. Estás destruyendo tu cerebro y tus órganos. En algún momento comenzarás a olvidar las cosas. Relaja el cerebro, preocúpate menos, sal a caminar, ríe y sonríe más. Todo pasará con el tiempo. Número 5. Siéntate en algunas ocasiones, afuera de tu casa, en silencio, por tu cuenta, no digas nada, respira aire fresco con calma. No te apures. Número 6. Quédate frente a tu espejo, sonríe para ti misma, eso enciende una aura positiva a tu alrededor, para que puedas brillar con luz propia. Número 7. Ve a comprarte un bocadillo o algo de tomar. Simplemente haz algo por ti misma, incluso si tu pareja no lo hace por ti. Hazlo tú, para que puedas descargar las cosas en tu cabeza. Número 8. Obtén los electrodomésticos necesarios para facilitar tu trabajo y evitar el estrés, ya que es el mayor asesino silencioso de las mujeres. Número 9. Di cuando no te sientas bien, haz algo al respecto, ve al centro de salud, al hospital o llama a algún médico cercano. No te sientes a esperar que alguien te compre medicamentos. Pueden volver tarde y tu vida importa. Número 10. Controla tu presión y nivel de azúcar ocasionalmente. Ya sea que estés enferma o no, hacer esto ha salvado muchas mujeres en el pasado. Confía en este buen consejo que te doy y date el valor que mereces, ámate y cuídate. Eres una gran mujer y no olvides que eres instrumento precioso para Dios. Recuerda, platica de esto con tu madre, tu esposa, tus hijas y todas las mujeres que conoces. Disfruta de una buena tarde con tus amigas. Habla, suelta, libérate y sonríe. Date el valor que mereces. Ámate y cuídate. Y siempre ten presente que eres una gran mujer, obra maestra de Dios.

0: El hombre que limpiaba los vidrios del restaurante entró un día como cliente, y lo que reveló dejó a todos sin palabras. En el corazón de Chicago, en la esquina de West Monroe Street, se encontraba un restaurante pequeño, pero muy concurrido, llamado The Morning Star. Allí trabajaba Emily Parker, una joven mesera de 26 años, conocida por su amabilidad y sonrisa constante, incluso en los días más fríos del invierno. Cada mañana, antes de que los primeros clientes entraran, un anciano llamado Henry Wallace, de 72 años, llegaba con un balde, un trapo y una escalera oxidada. Se dedicaba a limpiar los vidrios del restaurante por unas pocas monedas y a veces por un simple café caliente. Emily era la única que siempre lo recibía con cariño. «Buenos días, señor Wallace. El de siempre, ¿verdad?», decía ella mientras le servía un café recién hecho. Henry asentía con una leve sonrisa. Nunca pedía más de lo necesario, pero sus ojos reflejaban una historia profunda, una vida llena de experiencias que nadie parecía notar. Durante semanas, la rutina se repitió. Emily sirviendo café, Henry limpiando vidrios bajo la nieve o el sol, hasta que, un lunes por la mañana, él no apareció. Pasaron los días, luego las semanas, y nadie volvió a verlo. Emily, preocupada, preguntó por él en la zona, pero nadie sabía nada. Algunos decían que se había mudado, otros que había enfermado. Sin embargo, algo dentro de ella sentía que no era una despedida definitiva. 3 meses después, en un día cualquiera de abril, el restaurante estaba lleno. Emily servía mesas cuando la puerta se abrió y el sonido del timbre delató la entrada de un hombre mayor. Vestido con un traje azul marino impecable, bastón de madera y un aire de elegancia que contrastaba con la imagen que todos recordaban. Los murmullos comenzaron. Emily lo reconoció de inmediato. Era Henry. «¿Señor Wallace?», dijo con incredulidad, dejando caer casi la bandeja de platos. El anciano sonrió. Su mirada era la misma, pero su presencia imponía respeto. Se sentó en una mesa del centro, pidió un café y un trozo de pastel de manzana. Todos en el lugar lo observaban sin entender nada. Cuando Emily se acercó a atenderlo, él la miró con ternura y le dijo: «Sabes, joven, uno puede perderlo todo, pero nunca debe perder la fe en la bondad de los demás». Ella no supo qué responder. Henry parecía querer decir algo más, pero esperó a que el lugar se calmara. En ese momento, el gerente del restaurante, Tom Sanders, se acercó intrigado. «¿Puedo ayudarle, señor?», preguntó sin reconocerlo. Henry lo miró directamente a los ojos y respondió: «En realidad, creo que soy yo quien puede ayudarlos a ustedes». El silencio se hizo en el restaurante. Emily sintió un escalofrío, como si estuviera a punto de presenciar algo que cambiaría su vida. Henry tomó un sobre de su maletín, lo colocó sobre la mesa y dijo: «Este lugar me pertenece». El gerente palideció. Emily se quedó sin palabras. Henry, el anciano que limpiaba los vidrios, acababa de revelar algo imposible de creer. Tom, el gerente, rió nerviosamente pensando que se trataba de una broma. Pero Henry abrió el sobre y mostró los documentos originales de propiedad del edificio, junto con su nombre completo: Henry Wallace, propietario desde 1978. El ambiente cambió. Algunos clientes se quedaron mirando con asombro. Otros sacaron sus teléfonos para grabar el momento. Emily, sin saber qué hacer, simplemente se quedó de pie, con lágrimas contenidas. Henry explicó que había perdido el edificio hacía casi 10 años, víctima de una estafa por parte de un socio en quien confiaba. Lo había perdido todo: su negocio, su casa y su reputación. Durante años vivió modestamente haciendo pequeños trabajos, incluso limpiando los vidrios del lugar que alguna vez fue suyo. «Volví aquí no para reclamar nada», dijo con voz firme. sino para ver si aún quedaba gente buena en este mundo. Miró a Emily y todos entendieron que se refería a ella. Cada mañana, cuando me dabas un café sin esperar nada a cambio, recordaba que la bondad verdadera aún existe. Tú fuiste la única que me vio como un ser humano, no como un viejo sin valor. Emily lloró. Henry le pidió que se sentara. Luego sacó otro sobre, esta vez más pequeño. He recuperado legalmente la propiedad, pero no pienso quedarme con ella. Quiero que tú seas la nueva dueña del restaurante. El silencio fue absoluto. Emily lo miró sin creerlo. No puedo aceptar eso, susurró. Sí puedes, dijo él con una sonrisa. Porque este lugar necesita a alguien que sepa servir con el corazón. Semanas después, los trámites se completaron. The Morning Star pasó oficialmente a nombre de Emily Parker. Henry siguió visitando el restaurante, ahora como cliente habitual. A veces se sentaba junto a la ventana, viendo cómo la joven que un día le regaló un café convertía aquel lugar en un espacio lleno de esperanza. Con el tiempo, la historia de Emily y Henry se hizo conocida en toda la ciudad. La gente comenzó a visitar el restaurante no solo por su comida, sino por el mensaje que transmitía. Que un simple acto de bondad puede cambiar una vida o incluso devolverla. Meses más tarde, Henry falleció tranquilamente mientras dormía. En su testamento dejó una carta para Emily. Gracias por recordarme que la humanidad aún existe. Tú limpiaste mucho más que los vidrios de este lugar. Limpiaste el polvo del corazón de un hombre cansado. Emily enmarcó esa carta y la colocó junto a la ventana donde él solía sentarse. Desde entonces, cada mañana, al servir el primer café del día, miraba al cielo y sonreía, sabiendo que Henry aún estaba allí, en cada rayo de sol, reflejado en los vidrios que él solía limpiar.
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3: Y seguimos en Buena Mañana. Qué lindo mensaje. Esperamos que les haya llegado, sobre todo el mensaje. Que todavía en este mundo hay muchas personas maravillosas.
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3: Que son amables con los demás, que disfrutan de servir.
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3: Que dan todo lo mejor. Hermoso mensaje. Compartimos con ustedes algunos mensajes que nos parecen importantes y quisiéramos que lleguen también a cada uno de ustedes y nos hagan reflexionar sobre lo que esté bien y lo que estamos haciendo mal. Saludos cordiales, gracias a Marlene Aguilar, nos escribe, gracias por tu hermoso programa con verdaderos mensajes a los padres, mujeres y para todos en general. Dios te bendiga, un abrazo fuerte. De igual manera, nuestro abrazo a ustedes, nuestros queridos amigos y amigas que nos dan la oportunidad de poder acompañarles en Boquerón, el espacio de Buena Mañana. Carlos, también de New Jersey. Buenos días, doña Norita. Gracias por el saludo. Siempre escuchando su lindo programa. Éxitos y bendiciones en este nuevo inicio de semana. Gracias, queridos amigos, que a la distancia, aquí en Loja, en la ciudad, en la provincia, están siempre en sintonía. Rolando Japón nos dice, excelente semana, Norita. Bendecido inicio de semana. Gracias por los saludos de siempre. Fiel oyente. Todos los días, aunque a veces no nos escriben, pero siempre nos están escuchando. Gracias, gracias a todos quienes reportan la sintonía a esta hora de la mañana a través de nuestros automáticos. Bendiciones para todos y un buen inicio de semana.

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1: Y nos vamos despidiendo. Que tengan todos un hermoso inicio de semana. Que Dios los bendiga. Disfrute cada día. Hoy estamos aquí, mañana no sabemos. Y lo importante es vivir en paz con todos, en paz con uno mismo y disfrutar de la oportunidad que nos da Dios de hacer de este día el más hermoso de tu vida. Bendiciones para todos. Nora Arias les agradece por la gentil sintonía.
0: En esta vida somos aves de paso, que al fin de cuentas vamos en la misma dirección. Por lo tanto, no podemos ni debemos ser indiferentes con la realidad social. Presentamos un instante para reflexionar.

0: Dios puede crear, pero tú puedes valorar lo que Él ha creado. Solo Dios puede dar vida, pero tú puedes transmitirla y respetarla. Solo Dios puede dar salud, pero tú puedes guiar y orientar. Solo Dios puede dar fe, pero tú puedes dar testimonio. Solo Dios puede dar la esperanza, pero tú puedes restituir la confianza. Solo Dios puede dar el amor, pero tú puedes enseñar a amar a tu hermano. Solo Dios puede dar alegría, pero tú puedes sonreír a todos. Solo Dios puede dar la paz, pero tú puedes sembrar la unión. Solo Dios puede dar la fuerza, pero tú puedes ayudar a apoyar a quien se desanimó. Solo Dios es el camino, pero tú puedes indicarlo a los demás. Solo Dios puede hacer milagros, pero tú puedes ser aquel que trae 5 panes y 2 peces. Solo Dios se basta a sí mismo, pero Él prefirió contar contigo.
1: Gracias por habernos acompañado, por haber sido parte esencial de Buena Mañana. Esperamos haberte motivado con el fin de que en este día te vaya muy bien. Esto fue Buena Mañana. 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

buenos días, queridos amigos y amigas de Radio Boquerón 93.7. Les damos la más cordial bienvenida a una semana en pura sabrosura, su programa favorito de todas las mañanas, con alegría, el entusiasmo y el cariño de siempre, junto a su amiga Doris Miranda. Hoy es lunes 6 de julio, un nuevo comienzo para dar gracias a Dios por el regalo de la vida, por la salud, la familia y la oportunidad de compartir una mañana llena de buena música, información, mensajes positivos y la mejor compañía. Iniciamos esta jornada con optimismo, invitándolos a enfrentar la semana con fe, esperanza y una sonrisa a quienes ya están trabajando, estudiando, realizando sus actividades diarias. Les enviamos un fuerte abrazo a nuestros mejores deseos de éxitos. Como siempre, estaremos pendientes de toda la emoción que se vive el día de hoy, lunes 6 de julio, en Radio Boquerón, en pura sabrosura.

¡Comenzamos! ¡Que Dios bendiga sus hogares y que disfruten de esta hermosa mañana! 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

disfrutando, empezando la semana con todo el optimismo, con toda la buena vibra, con toda la felicidad, porque esto es pura sabrosura por Río Boquerón, donde la música se siente y la alegría se vive. ¿Y qué tal este fin de semana los partidos del Mundial? Espectacular, oiga, qué adrenalina. México se quedó afuera. Un fresquito que sintieron los ecuatorianos, no sé por qué. Noruega dejó fuera a Brasil también del Mundial. Lamentablemente, yo sí quería que Brasil avanzara un poquito más, pero lamentablemente, si es el fútbol, todos quieren ganar, todos quieren llegar a la Copa Mundial, a levantar esa Copa del Mundo. Pero como yo siempre digo, que gane el mejor. Pero el partido de México con Inglaterra, qué adrenalina, qué partidazo, oiga. Yo, como les digo, yo les hablo de fútbol así en chiquicorto, pero de los extractos que veo, porque no soy tan ni tengo conocimiento, pero estos, como ahora tienen toda la tecnología, todo esto, y este ves el mínimo rasguño, la mínima falta. Y la verdad es que qué partido. Yo sí quería que gane Inglaterra. En este partido quería que gane Inglaterra. Y en los próximos ya que gane el mejor.

a todos los amigos transportistas, a usted que se encuentra rumbo a la universidad, los que están, los chicos que van a la universidad, a las amas de casa, a todos los que estamos en sintonía de la radio number one del Ecuador, Radio Boquerón 93.7, la radio que te pone en movimiento. En su programa favorito, Pura Sabrosura, donde la alegría se siente y se vive. Es una mañana espectacular, un inicio de semana para estar gozando y disfrutando. Son exactamente las 8:55 de la mañana.

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Muy buenos días, mi querida Doris. Full sintonía con el parlante, dice, en la acera para que toda la gente escuche y se inyecte desde temprano. Gracias, mi querida amiga. Saludos, bendiciones, éxito en este

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bailando y disfrutando en este lunes 6 de julio, empezando la semana con toda la buena vibra, con toda la alegría. 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

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Con nosotros el 093-940-4994, a la gente que nos escucha a través de la www.rioboquerónfm.com o al 0999-625885. Esto es pura sabrosura, donde la alegría se siente y se goza, señores.

Saludos para Catamayo, tierra hermosa del sol naciente. Para Rosita Maldonado, una fiel oyente que siempre está a full sintonía en Radio Boquerón, en pura sabrosura. Así que Rosita, desde tempranito moviendo el esqueleto, sacando todo lo malo e inyectándonos el buen positivismo. Hoy lunes 6 de julio, son 9:31 de la mañana.

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Seguimos con los saludos hoy lunes 6 de julio para Memphis, para Tami Ruiz, en Tierras Coloradas para Pepito, en La Dolorosa para Mayra Medina y el club, dice, el club de las chicas indomables. Vaya ahí, chicas. Saluda a todas las chicas de del club de las indomables. Allá en Belén para Osvaldo Chica, en Celica, a la gente de Changaimina para José Armijos, allá en Catacocha para María José Moreno, a toda la gente que nos escucha en el Balcón Lojano, besos, bendiciones y que sea un día lleno, bueno, empezando la semana con el pie derecho. Éxitos, bendiciones, que todo lo que se propongan y que sus sueños se cristalicen.

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seguimos con alegría en esta mañana tropicálida de Radio Boquerón 93.7, en el programa más chévere todas las mañanas, pura sabrosura. 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

Seguimos con los saludos y a la gente linda en Celica. Para Luis Alberto, que está full sintonía de Radio Boquerón. A la gente ya en Piñas, para Esther Romero, dice muy buenos días, Doris. ¿Cómo estamos con la onda allá en Loja? Ayer perdió México. Todo el mundo está contento porque perdió México. La verdad, o sea, no es que lo hagamos de mala fe, ¿no? Pero creo que todos tienen el mismo pensamiento que yo. Lo que pasa es que como ellos nos echaron tanta mala vibra, fueron tan malos organizadores, malos anfitriones. Entonces, por eso es que los ecuatorianos nos dejaron un mal sinsabor. Y por eso todo el mundo quería que gane Inglaterra, así como se dio el día de ayer, ¿no? Que ganó 3-2 Inglaterra, dejando fuera del Mundial a México. También seguimos con los saludos a los chicos de las 10 de agosto, el Club de los Chicos Buenos. Chicos fieles, buenos y bondadosos, dicen. Solteros y disponibles, papacitos. ¿Cómo sé yo que son unos papacitos? Verano, me van a hacer una publicidad engañosa, chicos. Saludos a todos los chicos de la 10 de agosto para el Club de Chicos Buenos. Y seguimos en esta mañana. Saludos para Amilcar Ibanco, para mi querida y hermosa Lili Reyes, que siempre está a full sintonía en Radio Boquerón. Dice, buenos días, Doris, la vi el día sábado que andaba por el mercado mayorista. Oiga, usted sí camina rápido. No camino rápido, lo que pasa es que como yo soy un poquito grande, yo tengo el caminar bastante, digamos, no es rápido, pero ya, pues entonces, y el resto no le voy a decir. Entonces ya, pues. Buenos días a toda la gente que está a full sintonía. Hoy lunes 6 de julio, son exactamente las 10:16 de la

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Y seguimos en esta mega espectacular mañana de lunes. Por pura sabrosura, el programa que le da mucha alegría a todas tus mañanas. Seguimos con los saludos a la gente de Puyango, para Rosita Cajamarca, que está a full sintonía de Radio Boquerón. También para la gente que nos escucha allá en Loma Redonda, en Olmedo. Oiga, cuénteme. ¿Qué cuenta? ¿Qué dice? ¿Qué dice la gente por allá? 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

Y seguimos en esta mañana espectacular en Radio Boquerón 93.7 en pura sabrosura. 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

0: Amanda Miguel. Gracias, Amanda, por estar con todos nosotros, por alegrarnos la vida.
1: Felicidades.
0: Con tu presencia, con tu voz.
1: Leo, felicidades.

mis amigos, estamos llegando ya a la parte final de nuestra programación. Pero si Dios lo permite, mañana nos reencontramos con más en Radio Boquerón 93.7 en pura sabrosura. Soy Doris Miranda, contenta de haber compartido un programa alegre y divertido el día de hoy. Bueno, más adelante nos reencontramos con la información que usted necesita escuchar junto a Eduardo Valdivieso y Oscar Cañar. Que tengan una excelente tarde, bendiciones, besitos y abrazos donde quieran que estén.

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1: Lunes 6 de julio, el Evangelio del día es Mateo capítulo 9, versículos del 18 al 26. La frase de alegría es: ánimo, tu fe te ha salvado. El Evangelio de hoy nos lleva a meditar dos milagros de Jesús a favor de dos mujeres. El primero fue a favor de una mujer considerada impura por una hemorragia irregular. El otro, a favor de otra mujer joven que acababa de fallecer. Aquí resuena la frase: tu fe te ha salvado. Según la mentalidad de la época, sangre y muerte eran factores de exclusión. Por esto, estas dos mujeres eran personas marginadas, excluidas de la participación en comunidad. A través de la fe, la impureza de aquellas señoras lo dejó libre. Jesús abrió un camino nuevo para Dios, un camino que no dependía de los ritos de purificación, muchas veces controlados. Al resucitar a la joven, venció el poder de la muerte y abrió un nuevo horizonte para nuestras vidas. Este es el proceso de nuestra fe, camino de libertad. Ánimo, tu fe te ha salvado. ¿Qué quiere decir? Jesús acoge a la mujer y le da libertad sobre su opresión. Ella deja de ser excluida, queda curada. Jesús reconoce que sin la fe él no hubiera podido hacer el milagro. La fe es el requisito indispensable para ver maravillas.

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1: Buenas tardes, ¿cómo están, amables oyentes? Un saludo cordial, desearles una excelente semana de labores. Iniciamos con nuestro informativo BQ Noticias, como siempre a través de Radio Boquerón 93.7 FM, hoy con fecha 6 de julio 2026. Eduardo Valdivieso, buenas tardes, bienvenido.
2: ¿Qué tal? Buenas tardes, siempre con nuestro atento y cordial saludo para la gran audiencia de Radio Boquerón 93.7 en una nueva semana de labor informativa, iniciando esta jornada con importantes temas en el ámbito local, provincial, nacional e internacional. Redes sociales, las alternativas digitales para que ustedes nos puedan escuchar y observar a nivel del mundo: Facebook, Instagram, TikTok, el canal oficial de YouTube de Radio Boquerón y también la página web www.radioboqueronfm.com. Compartan esta transmisión para llegar a más seguidores en el mundo entero. Y también ponemos a su disposición el sistema de WhatsApp, el WhatsApp oficial de Radio Boquerón, 0999-6258-85. Vamos de inmediato con el desarrollo de las informaciones.
1: Novedades informativas en el ámbito de nuestra vecina provincia de Zamora. Emergencia, rescates y reconstrucción. Así enfrenta Zamora, Chinchipe, el devastador aluvión. El desastre en la parroquia Guadalupe moviliza un masivo despliegue militar, policial y sanitario para rescatar a las personas desaparecidas, atender a damnificados y reconstruir la zona afectada. El Comité de Operaciones de Emergencia Provincial declaró una emergencia a toda la provincia tras el devastador aluvión registrado la madrugada del pasado sábado 4 de julio. El desastre afectó gravemente al barrio Canzama Bajo, en la parroquia Guadalupe. La Secretaría Nacional de Gestión de Riesgos confirmó el deceso de 5 personas hasta el momento, 4 adultos y un menor de edad. Adicionalmente, las autoridades reportan 10 ciudadanos desaparecidos. Ante la gravedad de la situación, el gobierno nacional restringió la circulación vehicular nocturna en la red vial provincial por motivos de seguridad. Paralelamente, se informó que la vía Loja-Zamora ya se encuentra totalmente habilitada para el tránsito regulado. Los equipos de rescate priorizan la localización de Ivonne Margaret, gobernadora de Zamora, quien desapareció mientras coordinaba la atención de damnificados por el desbordamiento en el río Guadalupe. La ministra de Gobierno, Natalie Morillo, arribó a la zona para liderar las acciones de respuesta en territorio. Seguimos en la búsqueda, que se encuentran desaparecida. Estaba trabajando en un lugar de desastre. Como gobierno estamos presentes para enfrentar esta emergencia, afirmó de manera oficial. Por parte del Ministerio de Salud Pública, en cambio, fortaleció su plan de contingencia mediante un despliegue masivo de 114 profesionales en la zona del desastre. Este equipo sanitario está integrado por 47 médicos, 40 enfermeros, 3 odontólogos y 24 personas asignadas al área de apoyo logístico. Asimismo, se activaron 7 ambulancias en puntos estratégicos para asegurar los traslados de emergencia. Hasta el momento, el personal sanitario ha brindado atención médica oportuna a 57 personas. El reporte oficial habla de que se han efectuado 18

0: Guías de canes y rescatistas. Por su parte, la Policía Nacional desplegó 50 servidores operativos apoyados técnicamente por 11 integrantes del Grupo de Operaciones Especiales GOE y un equipo Fénix. Cuerpo de bomberos de varias localidades refuerzan las operaciones. La unidad canina especializada está presente, esfuerzo que se ha sumado rescatistas también de otros cantones, como el Cuerpo de Bomberos de Gonzanamá. El ministro de Transporte y Obras Públicas, Roberto Luque, anunció la ejecución inmediata de vivienda para las familias damnificadas. Hay muchas viviendas afectadas. El equipo técnico va a visitar casa caso por caso, pero ya ha dispuesto la creación de un proyecto habitacional en respuesta a las personas que han sido afectadas. Además, el ejecutivo coordina el desabastecimiento urgente de medicinas, destacando en la zona. Se enviará un contingente también a Loja debido a que allí funciona el hospital regional hacia donde se derivará a los pacientes graves. El ministro habla de que también la Agencia de Regulación y Control Minero, ARCOM, ya investiga presuntas actividades de minería ilegal en el punto de origen del aluvión. Por su parte, el ministro de Ambiente, Agua y Transición Ecológica constató el restablecimiento total del servicio eléctrico, el cual ya opera al 100% en los sectores afectados. Varios contingentes de diferentes instancias apoyan en este devastador aluvión registrado en Zamora Chinchipe. 12:11.
1: Bueno, una verdadera tragedia la que vive la provincia de Zamora Chinchipe con lo ocurrido días atrás, precisamente con esta situación que a todos nos genera mucha preocupación por lo ocurrido. También hay conocidos nuestros que perecieron en esta desgracia, en esta tragedia. Se dice que es el tema de la minería ilegal porque ha habido una actividad extractivista realmente indiscriminada allá en Zamora Chinchipe. Veía en redes sociales que decían la madre naturaleza devuelve lo que le dan, lo que le hacen lo devuelve, en definitiva. Bueno, situaciones lamentables. Vamos con otros temas informativos en BQ Noticias de Radio Boquerón 93.7. Damos a conocer que 22 organizaciones políticas completaron democracia interna, 4 no superaron requisitos. Con miras a las elecciones generales del próximo 29 de noviembre, el Consejo Nacional Electoral, CNE, concluyó la fase de democracia interna con 22 organizaciones políticas que cumplieron sus procesos de selección de precandidatos. En contraste, 4 agrupaciones quedaron fuera de esta etapa al no subsanar observaciones administrativas dentro de los plazos establecidos por la ley. En diálogo con Diario Crónica, donde tomamos esta nota informativa, Luis Cisneros Jaramillo, director del provincial del CNE, explicó que los procesos internos se desarrollaron bajo las modalidades presencial, virtual y mixta, utilizando mecanismos abiertos, cerrados o representativos conforme a la Constitución, el Código de la Democracia y la normativa vigente. Superada esta fase, el proceso electoral avanzó a la aceptación de precandidaturas. Este requisito debe cumplirse dentro de los 10 días y oficializa las postulaciones ante el CNE. Además, habilita la posibilidad de realizar sustituciones únicamente cuando exista una vacante debidamente justificada y en los casos contemplados por la normativa. Sin embargo, Izquierda Democrática, Suma, Movimiento Maíz de Zapotillo y Reto no lograron completar la fase de democracia interna tras incumplir requisitos administrativos necesarios para la designación de los delegados electorales. Cisneros explicó que una vez identificadas las observaciones, la delegación provincial concedió el plazo de 3 días para corregirlas. Al no ser subsanadas dentro del tiempo establecido, el CNE no autorizó el envío de delegados para supervisar los procesos internos, requisito indispensable para su validez. No obstante, recordó que las organizaciones pueden presentar los recursos previstos en la legislación, ya sea ante la autoridad administrativa superior o ante el Tribunal Contencioso Electoral. En cuanto al cronograma, señaló que el trabajo de la delegación provincial continúa de forma permanente. La próxima semana desarrollarán una capacitación dirigida al personal electoral sobre el gasto o el control del gasto de campaña, la cual posteriormente será replicada a los responsables del manejo económico de cada organización para el uso del sistema habilitado por el CNE. En el ámbito técnico informó que La provincia supera los 400.000 electores habilitados para participar en los comicios.

0: por lo que el registro electoral fue entregado oportunamente a las organizaciones que presenten observaciones relacionadas con cambios de domicilio u otros aspectos antes de la aprobación definitiva del padrón. El funcionario destacó que la delegación provincial mantiene atención permanente, incluidos los fines de semana y feriados, para garantizar el cumplimiento de los plazos, evitar aglomeraciones y agilizar los trámites. La institución coordina previamente los horarios de atención con los representantes de cada organización política para garantizar el derecho a la participación de todos los actores, concluyó. Las organizaciones políticas que no lograron realizar sus elecciones internas aún pueden participar en el proceso electoral mediante alianzas con otras agrupaciones que sí cumplieron este requisito. Quienes acuden a la delegación provincial del CNE para aceptar sus precandidaturas corresponden principalmente a participantes de procesos internos desarrollados de forma virtual, ya que este trámite debe formalizarse posteriormente ante el organismo electoral. Las organizaciones políticas que sí efectuaron las elecciones primarias son: Movimiento Concentración de Fuerzas Populares Calvense, Movimiento Creo, Movimiento Más, Movimiento SER, Movimiento ARE, Movimiento ADN, Movimiento APLA, Movimiento Pachacuti, Movimiento Amigo, Movimiento Quilanguense, Movimiento Centro Democrático, Movimiento Pueblo, Igualdad y Democracia PIT, Movimiento Convocatoria por la Unidad Provincial, Movimiento Catamayo Unido, Movimiento Político Quilanguense, Movimiento Renovación Democrática, Movimiento Frente Amplio de Cambio y Equidad, Partido Social Cristiano, Partido Unidad Popular, Partido Avanza, Partido Sociedad Patriótica 21 de enero y Partido Socialista Ecuatoriano, se da a conocer en la información. Se dan cuenta que de los primeros movimientos de los que se da a conocer en esta nota informativa, algunos tienen un nombre medio parecido. Y eso en el momento de la elección, porque muchos ciudadanos no suelen distinguir muy bien, se confunden. Por eso es necesario que en este pequeño país no exista tanto movimiento ni partido político. Ya es hora de que vayan disminuyendo, lógicamente, aquellos que no logran el respaldo popular en las urnas, lo que establece la ley, desde luego. Bueno, tiene que analizarse todo esto y tomar acciones en ese sentido luego del proceso electoral, lógicamente. Y hablando de este proceso de elecciones primarias o de democracia interna, el análisis con el analista de temas políticos Juan Carlos Arzosa sobre esta situación, que pues debería hacerse reformas al código de la democracia según lo manifiesta. Escuchemos y observemos lo que indica en ese sentido.
1: Es un requisito.
2: Sí,
1: ¿sí? Claro. No es un factor sine qua non para garantizar un proceso democrático. Y al simplemente habérselo tomado como un mero requisito, los famosos procesos de democracia interna son simplemente membretes para en posterior pues inscribir las candidaturas. ¿Y por qué lo digo así? Porque la ciudadanía conoce, los candidatos, ya estaban los candidatos. Lo que se hace son procesos de ratificación de candidaturas. Democracia interna como tal casi no existe. ¿Por qué lo digo así? Porque ya los candidatos están preestablecidos y en su momento se hace un proceso de exaltación, ¿no es cierto? Simplemente lo promulgan, lo dan a conocer y el resto dice sí, él debe ser el candidato. Yeah. Pero previamente ya estaba establecido y de hecho ya estaba haciendo campaña. ¿Ya? En el Pachacutic, no en todas las direcciones provinciales y cantonales de ese movimiento, sí se ha visto procesos de verdadera democracia interna, donde van con un papelito en mano, ingresan en una ánfora y dan su apoyo o ese porcentaje de poder en ese momento a A, B o C. Y ahí podríamos decir que se vive o se respira un proceso un poco más legítimo de democracia interna.
2: Es decir, que ellos en parte sí cumplirían con lo que dispone.
1: En parte sí podrían decirse que se vive un proceso. La democracia ecuatoriana no es una democracia madura, ¿sí? Entonces, por eso también se logran generar este tipo de procesos. Miren, en los Estados Unidos, ahí sí se ven verdaderas primarias dentro de las dos organizaciones políticas, los republicanos y los demócratas. Dentro de cada agrupación se generan procesos de selección y eliminación entre ellos mismos hasta colocar los candidatos, por ejemplo, a la presidencia de la República, ¿sí? Y obviamente, de acuerdo de esa lucha interna que se da dentro de los mismos partidos, sale el candidato demócrata o sale el candidato republicano. Acá no pasa eso. Aquí son, y es una realidad, son partidos estrictamente personalistas. El dueño del partido es el candidato, por lo general.
2: ¿Y quién él escoge para
1: el resto de candidatos? Quién él escoge para que le suceda en el proceso, ¿sí? Pero una democracia interna como tal solo queda en los buenos deseos.
2: Doctor, y en ese sentido, con lo que usted indica, y que es el sentir de una gran parte de la ciudadanía de los ecuatorianos, ese proceso de democracia interna que consta en la ley, ¿debe ser reforzado, mantenido o reformado? ¿Qué cree usted?
1: Bueno, debería ser reformado, digamos así, para que, y obvio, es que mire una cosa, Eduardo, las organizaciones políticas solo se abren en procesos electorales, abren sus puertas.
2: Sí, es verdad.
1: Mientras tanto, ¿qué? Pasan cerradas, pasan desconocidas, pasan totalmente desapercibidas del campo electoral. Entonces, obviamente, no hay un proceso interno donde se vaya analizando perfiles y se vaya colocando nombres antes de un proceso electoral.
2: O formando nuevos líderes.
1: O formando nombres como debería ser. Entonces, es un proceso que va paulatinamente, que debería darse internamente, pero que, como obviamente solo abren sus puertas previo a un proceso electoral, es el que está encabezando ese proceso, prácticamente es desde ya el candidato.
2: Doctor, ¿y le hace un bien a la democracia, a los procesos de democracia interna, tal como se están llevando, o es una burla?
1: Tal como se están llevando, simplemente, vuelvo y repito, no deja de ser un requisito. ¿Sí? No es algo que en realidad logre fortalecer una democracia que está en obsoletas en el Ecuador y que obviamente no podemos hablar de un partido en particular, son todos, son absolutamente todos. Y las campañas se enfocan o se centran en una persona, no en el partido como tal.
2: O sea, esa persona no está más y acaba el partido.
1: Exactamente. Por eso digo, mire, yo decía en alguna ocasión, partidos que son personalistas, ¿sí?, que deberían reformarse. Si lo quitamos al correísmo, o sea, si al correísmo le quitamos a Correa, ¿qué queda?
2: Prácticamente.
1: Si al socialcristianismo lo quitamos a Nebot, ¿qué queda? Si en el movimiento Creo sale el presidente Lasso, ¿qué queda? ¿Sí? Porque solo se ha enfocado desde el punto de vista personal. En el gobierno, en el partido de gobierno, sale el presidente Noboa, ¿qué queda?
2: Claro.
1: ¿Ya? ¿Por qué? Porque no se han fortalecido las estructuras políticas del Ecuador, ¿sí? Procesos de formación como tal no existen, ¿sí? Y que tal vez en el momento, cuando regresamos a la democracia en el 79 y estaba la democracia popular y la izquierda democrática, esos en su momento, no ahora, sí generaban procesos de formación a sus bases. Y ahí sí se ventilaba el proceso ideológico. Por eso, en este momento, no importa si eres de derecha, de centro, de izquierda, el objetivo solo es llegar, no presentar tu plan de gobierno desde un punto de vista ideológico, sino de cómo llego políticamente en su momento, independientemente de cómo me venda.
2: Doctor, como analista de temas políticos, como ciudadano también, en el caso, vamos a poner un ejemplo que habría como sugerirles a los asambleístas que hagan reformas al Código de la Democracia de cara a las elecciones de presidenciales que se vienen ya en 2 años. ¿Qué habría que cambiar según su punto de vista de ese Código de la Democracia?
1: Yo creo que lo más importante es que en realidad ese fondo partidista que era para formación se lo haga respetar.
2: Ya.
1: Y que las tiendas políticas no solo sean de apertura en un proceso electoral, sino con procesos claros de formación. Y que el CNE haga seguimiento de esos procesos de formación. Porque es fácil, el papel aguanta todo. Aquí el movimiento La Cajita Feliz ha hecho un proceso de formación para su militancia dentro de los días 1, 2 y 3 del mes X, Y, Z. Y se envía y se acabó. ¿Quién garantiza que esos en realidad se han dado?
2: Claro.
1: ¿Ya? sea, ahí el CNE debería hacer prácticamente un seguimiento total y ser parte y veedor de esos procesos internos, ¿sí? Ya. Ahí sí podríamos decir, se está formando a la militancia, no únicamente desde el punto de vista electoral, sino en ideologías.
2: O sea, dice usted que durante esa formación un delegado del CNE debería, constatando de que se está llevando a cabo.
1: Viendo si en realidad se apertura el curso, las personas que están inscritas como tal, están siendo parte de este proceso de formación, ¿sí? Claro. Pero si solo cogemos y mandamos papeles y decimos esto hicimos y solo dejamos pasar y dejamos hacer, pues no crea que las cosas van a cambiar desde el punto de vista político, tanto local como nacional.
2: Y todos esos cambios que deberían generarse desde el Código de la Democracia a futuras elecciones y entre otros también, ¿ve voluntad en los asambleístas de hacer eso? No, cuando a ellos les conviene este tipo de sistema.
1: No, muy, muy... Debe haber. Pero la gran mayoría no. Mire, la calidad de asambleístas en la actualidad es paupérrima, ¿sí? Desde nuestra provincia hay un montón de semianalfabetos que están ahí haciendo leyes para el pueblo o simplemente aplastando el botón.
2: Personas que tienen problemas con la justicia también.
1: Problemas con un prontuariado brutal y que son candidatos o posiblemente candidatos. ¿Sí? Eso es un insulto para Loja. Eso es un insulto para Loja.
2: Y no es solo el tema de Loja, sino creo que es en otras provincias también.
1: Creo que es que, mire, lo que pasa en Catamayo, en Loja, es un reflejo de lo que pasa a nivel nacional. ¿Sí? La sociedad está reflejada en sus asambleístas. Y sus asambleístas no son una lumbrera. Entonces, ese es el reflejo de nuestra sociedad, que está plasmada en los padres de la patria.
2: Doctor, hay la ley establece que el único impedimento para ser candidato para un cargo de elección popular es que tenga sentencia ejecutoriada.
1: Así es.
2: Eso es lo que dice. Uh-huh. Pero ¿debería ser así o simplemente quien está siendo investigado por un delito contra el Estado ya no debería ser candidato? Mira, ¿qué cree usted?
1: Si hubiese principio y moral en el país, cosa que eso solo está como membrete, esas personas ni siquiera deberían pensar en una candidatura. ¿Sí?
2: Pero hay personas que tienen respaldo.
1: Muchos de estos delincuentes, ¿sí?, se blindan con las candidaturas o frenan procesos, ¿sí? Y después terminan siendo autoridades y el proceso queda durmiendo hasta que vuelven a ser un ciudadano común y corriente y continúa el proceso. Pero eso no debería ser, porque la investidura de asambleísta, de prefecto, de alcalde, es algo que se lo debe llevar con honor.
2: Debe ser de una persona ejemplar en todo ámbito.
1: No simplemente para cubrirme de los procesos judiciales que tengo. ¿Sí? Desde ya esas personas no son ejemplo para nada ni para nadie. Pero a pesar de eso terminan siendo autoridades.
0: Realmente es así. Realmente es así. Hay varias autoridades a nivel del país que han llegado al cargo con el apoyo de algunos ciudadanos, de muchos ciudadanos, y han tenido procesos legales. Ha sucedido antes y está sucediendo ahora también. Claro que la ley dice que el único impedimento para ser una autoridad de elección popular o participar en un proceso electoral es sentencia ejecutoria. Eso lo dice la ley, sí. Totalmente de acuerdo. Pero, ¿y dónde queda el tema moral? ¿Cómo le pretendemos exigir a una autoridad que está siendo investigada por delitos contra el Estado que exista transparencia si es que llega a ganar ese candidato? ¿Con qué calidad moral le vamos a exigir si nosotros mismos permitimos que eso suceda? Obviamente, y digo permitimos a quienes apoyan a aquel candidato que tiene una mancha y que va con una mancha ya. Claro que no tienen de pronto lo que es sentencia ejecutoria, pero el hecho de estar siendo investigados es por algo, ¿no es cierto? Aunque la justicia en este país también, salvo sus excepciones, está en entredicho. Pero bueno, en todo caso, así está la situación en este país. Eso debe cambiar. Porque si para que llegar a un puesto, para una institución, tiene que tener una hoja de vida intachable, para llegar a un cargo en una empresa o en una institución, exigen eso. ¿Por qué no se le debería exigir también una hoja de vida intachable para quienes quieren ser autoridades de elección popular para ejercer cargos públicos? Y de ahí nos andamos quejando que sí que hay la corrupción y tanta cosa. Si algunos le dan ese apoyo a quienes están con esa mancha, en definitivo. 12 del mediodía con 30 minutos exactamente, 12 con 30 minutos, momento de la pausa, y al volver estaremos abordando otros temas informativos de interés.
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1: 12 horas con 39 minutos. Luego de que se conociese la reapertura peatonal en las fronteras de Macaray y Zapotillo, el gobernador de Loja, Juan Carlos Álvarez, anunció la reapertura del paso peatonal en los puentes internacionales de Macaray y Zapotillo, junto con el fortalecimiento de las medidas de seguridad en la frontera con Perú. La autoridad indicó que el gobierno nacional intensificará operativos de control para garantizar un tránsito ordenado y seguro, priorizando la atención a estudiantes y personas en situación de vulnerabilidad. Escuchemos sus declaraciones en este tema.
2: Ante estos inconvenientes que se han venido suscitando en el tema fronterizo por el cierre de fronteras, este cierre se dio ante unas alertas que tuvimos por parte de inteligencia militar y tanto policial, por eso fue el cierre de la frontera. Ahora se ha analizado, se ha revisado todo esto y en base a ello, bajo las directrices de gobierno, se ha tomado la decisión de aperturar otra vez la frontera. ¿Sí? Todo esto en base a la seguridad y bienestar de todas nuestras familias de la frontera, que son la máxima prioridad para nuestro señor presidente. Se va a venir gestionando, se va a venir analizando para ya tener una apertura completa de nuestra frontera de Macará. Por el momento tenemos que tener la certeza que se va a habilitar el paso ya a nuestros estudiantes, a nuestras personas que están estudiando, también a las personas vulnerables que necesitan ser atendidos en nuestro querido Macará. Por ello sí quiero pedir el apoyo de toda la ciudadanía también, que por favor entiendan un poco que esto se lo hace, es por el bienestar de ellos, por la seguridad que tienen que tener ellos. Entonces, en base a esto y poco a poco se va a seguir gestionando para tener ya una apertura completa de nuestro paso fronterizo. No se dejen manipular por terceras personas que quieren engañar a la ciudadanía, que por ellos se está gestionando todo esto del puente. Por favor, pido a la ciudadanía que sean comprensibles y que no se dejen engañar por terceras personas que quieren buscar algún tipo de relevancia de partidos políticos, que a veces solo buscan engañar a la gente. En base a directrices de nuestro señor presidente, tenemos esta apertura de puente del paso fronterizo para estudiantes y personas vulnerables y personas que necesitan ser atendidos en hospitales de Macará. A ver, tenemos una cooperación interinstitucional, ¿sí?, en el cual se va a manejar con aduanas, con policías. Vamos a incrementar más el control para que esto sea un paso legal y tranquilidad, y sobre todo dando tranquilidad a nuestra ciudadanía. Como representante de nuestro señor presidente en territorio, que es mi persona, estoy yo aquí para escuchar a toda la ciudadanía, y en base a esto, la primera gestión que yo he realizado es estar en los ministerios en Quito para poder manifestar también lo que está pasando en mi provincia. Como buen lojano, estoy yo aquí para escuchar a la ciudadanía y llevar estos mensajes a nuestro señor presidente, que se lo está haciendo. Y en base a esto también es lo que estamos gestionando ya una apertura de frontera.
3: Bien, son exactamente las 12 del mediodía con 42 minutos, 12 con 42 minutos en el territorio continental ecuatoriano. Actualizamos la información y se da a conocer recientemente Darío Macas, alcalde de Machala. Mucha atención a la información. Darío Macas, alcalde de Machala, y 12 personas más detenidos por enriquecimiento ilícito. Trabajo coordinado por la Fiscalía General del Estado y la Policía Nacional. Gracias al trabajo de la Unidad de Análisis Financiero y Económico, además se evidenció un incremento en su patrimonio a través de empresas familiares, muchas de ellas fantasmas, así como dependencias administrativas de este GAT. Se da a conocer en la información que ha publicado el Ministerio, la página de Facebook del Ministerio del Interior del Ecuador, página oficial de esta situación que ha ocurrido hace pocos momentos, el día de hoy, hace pocas horas, la detención del alcalde de Machala, Darío Macas, y 2 personas más detenidos por presunto enriquecimiento ilícito, se informa. Ya estaremos dando mayores detalles acerca de este tema. Bueno, así está la situación. Otro alcalde más que cae. otro alcalde más. ¿De qué estábamos hablando, mi estimado Óscar, antes de irnos a la pausa? De precisamente autoridades que obviamente están en entredicho con algunas investigaciones, con procesos judiciales. Miren lo de hoy. Así está la situación en este país. Ojalá mejore, desde luego, siempre tenemos esa esperanza. Vamos a otros temas informativos. A nosotros nos gustaría dar a conocer noticias muy, muy buenas, positivas, de pronto, pero hay problemas en este país y en cada provincia, en cada cantón, y Catamayo no es la excepción. La semana anterior dimos a conocer una información sobre el servicio del transporte urbano acá en Catamayo, que lo ofrece la empresa, la compañía de transporte urbano de Catamayo, Urbacat. Resulta que desde la semana anterior que inició el periodo de vacaciones en las instituciones educativas de régimen Sierra, los señores de la compañía de transporte urbano de Catamayo, Urbacat, tomaron la decisión de suspender lo que es en horas de la tarde la circulación de los buses por los sectores Isabel Arias y La Colina. Esto obviamente ha generado una reacción de los dirigentes de estos sectores. Hoy tuvimos la oportunidad de conversar vía telefónica con Jorge Méndez, presidente del sector Isabel Arias, quien rechaza este tipo de decisiones que ha tomado la dirigencia de la compañía de transporte urbano de Catamayo. Pues también hace notar su malestar el dirigente barrial sobre otro problema que también lo dimos a conocer la semana anterior, la presencia de volquetes de gran peso que están circulando por el sector con la posibilidad de causar daños en las redes de alcantarillado y agua potable. Todo eso lo da a conocer precisamente el presidente del sector, Isabel Arias, quien a través de llamada telefónica realizamos precisamente la entrevista la mañana de hoy. Escuchemos lo que manifestó.
4: Gracias primeramente por el espacio, por la entrevista, por permitirnos ayudar a generar este descontento. No quisiéramos llamarlo así, pero lastimosamente toca de hacerlo, y si no decimos nada, pues eso hace ver o deja entrever pues que lo estamos tomando con absoluta normalidad, cosas que no deben suceder así. Voy a decirle a mi querido periodista pues que en asuntos de movilidad pues en realidad no se está garantizando con el desplazamiento diario de nuestros queridos amigos, nuestros queridos ciudadanos a los diferentes trabajos, a los diferentes sitios como tal, ¿no? Ese es el problema que ya venimos acarreando, no justamente desde la semana pasada que usted está acabando de mencionar, sino que nosotros en nuestro barrio ya teníamos este inconveniente que lo habían suprimido el servicio, como son los días sábados ya desde meses atrás. Entonces, esta es una problemática que nosotros ya venimos acarreando, y lógicamente que no sé cuál, a qué es lo que obedecen, cuáles serán los justificativos, pero me decían que yo conversé por ahí con un dirigente de esta empresa, me decía que no había la suficiente colaboración. Pero bueno, en el transcurso de esta entrevista que yo quisiera ir un poco despejando todo ese tipo de dudas. Sabiendo usted, mi querido periodista, conocedor de la ley, que el incumplimiento, lógicamente, de estas normativas, pues de transporte urbano, como es pues, la alteración de rutas o la paralización de este servicio, no definitivo, pero si a usted le delegan que X empresa dé este servicio todos los días y se paraliza a la media tarde o se paraliza un día, pues eso ya obedece a paralización. Entonces, pues en este sentido nos estamos viendo bastante perjudicados, no solo el barrio Isabel Arias como tal, sino que entiendo que también creo que es Lomas del Niño, Nueva Esperanza y algunos otros barrios más, mi estimado señor periodista.
3: Bien, presidente, ¿y qué hacer en ese sentido? Porque es la segunda ocasión, como usted lo dice, de que ha ocurrido esto. De pronto ustedes están pensando en conformar alguna delegación, ir en comisión a dialogar más profundamente con los señores de esta empresa, o qué están pensando, porque hay varios ciudadanos que son afectados, no solamente de este sector, como usted lo dijo, sino también del sector La Colina, es donde también han suprimido también el horario de la tarde.
4: Sí, vean, mi estimado señor periodista, yo permítame decirle y aclararle solo un par de cosas aquí muy específicas. Vean, en realidad nosotros tenemos que abocar conocimiento a la autoridad competente y vean, nosotros hacemos este tipo de reclamos, no porque sea un simple caprichillo, no, sino que porque son problemas de verdadera coyuntura que hay que irlos arreglando en el transcurso de los tiempos, porque aquí el único que sufre es el pueblo. Entonces, vea, yo, este es un mensaje muy claro. Primeramente que nada, porque aquí tenemos una autoridad, la primera autoridad, como es la señora alcaldesa, que tiene que tomar cartas en el asunto, sentarse a dialogar primeramente con esta empresa que se le atribuyó los permisos competentes para que nos distribuya servicio a quienes, a los mandantes, que somos el pueblo, oiga, créamelo, y si nos están fallando en ese servicio tan elemental, tan básico, tan importante, quiere decir pues que las cosas no es que anden bien. Pues entonces justamente nosotros estamos pidiendo de la manera muy respetuosa para que se tomen cartas en el asunto. Pero verán, yo no solo quiero formarlo como pedido, como reclamo, como denuncia de ninguna manera, ¿no? Sino que yo también quiero hacer un llamado a la empresa. Yo sé que por medio de las ondas hercianas de Radio Boquerón y en su persona Eduardo Valdivieso nos estará haciendo conocer aquí a esta empresa, como es Urbacat, que decirles pues que al cliente en el transcurso de los tiempos hay que írselo ganando con constancia, con perseverancia, con buen servicio, con buen trato, y por supuesto hay que ir entendiendo que en tiempo de vacas flacas como es ahora, por ejemplo, que estamos en un receso de vacaciones por nuestros estudiantes, la producción va a ser un poco media normal, pues no, pero en tiempo de vacas gordas la producción se va a ir multiplicando. Pero en concreto, mi estimado periodista, nada es, creo que, para llenarse ni para empobrecerse. Entonces tiene que ser un trabajo que se lo tiene que seguir desarrollando de la mejor manera, justamente para darle ese servicio al pueblo, o sea, a lo que ustedes ofrecieron servirnos, que son a nosotros el pueblo. Eso, mi estimado Eduardo, le puedo ir manifestando en honor a esto, a esta inconformidad que estamos teniendo con el transporte. Bueno, este presidente principalmente no es que solo salga a quejarse de ninguna manera, yo también cuando hago un reclamo traigo una posible solución, así que aquí es bueno también darles un par de sugerencias si es que ellos quieren adoptar. Caso contrario, pues bueno, puede ventilarse ahí si es que ellos la toman a buena hora, si no, pues habrá otros que son, discúlpenme el término, más avispados y la irán tomando en el transcurso de los días o de los tiempos. Creo que sería importante aplicar turnos, o sea, con más prolongación de tiempo para que nos sigan brindando el servicio. Usted vea, mi estimado Eduardo, de un solo plumazo no puede destituir un acuerdo que ha sido tan básico, elemental, como es para nuestra ciudadanía de Catamayo. Entonces yo quiero invitarlos a los señores de Urbacat a que revean esta posición, que no pueden votar de un plumazo esto y que puedan ir prolongando los turnos, pero no quitarlos, prolongarlos con más tiempo, pero establecerlos, tenerlos ahí, mi estimado señor periodista. Y otra también sería, si es que ustedes ven que no les resulta, poner a un carro muy grande como es un bus de transporte que acapara 60 personas y unas 30 paradas, entonces si eso no les conviene, por favor, pongamos furgonetas, pongamos busetas. Entonces, bueno, yo estoy haciendo un llamado muy pertinente a que revean esto y con este tipo de modalidades también se puede dar un servicio más óptimo. Oiga, en Lima se desarrolla este tipo de servicio de transporte urbano así, y creo que esto no podía ser la excepción en Catamayo, bien que se lo podría aplicar.
3: Bien, por otro lado, presidente, ¿qué decir de una situación que está ocurriendo también en el sector, de que ha trascendido que hay volquetes de alto tonelaje o de peso, digámoslo así, que están llegando al sector? Y tengo entendido que hay un grupo de WhatsApp del barrio y que pues se ha hecho notar este malestar que algunos moradores tienen de la circulación de esos vehículos pesados por el sector. ¿Qué decir en ese sentido?
4: En este ámbito justamente quiero pronunciarme, verá, el malestar de toda la ciudadanía de toda nuestra ciudadela es que usted no se imagina justamente la problemática que tenemos con este tipo de volquetes, que aquí se estacionan como unas 12 volquetes todas las tardes y son camiones extra pesados. No estamos hablando pues de volquetitas de 4 cúbicos de las que tenemos aquí en Catamayo, no, son de esas mulas que tienen 4 ejes, entonces esas nos ocasionan tremendos daños, no solamente a nuestras vías como tal, sino que tomar en cuenta que ahí pues existe las acometidas de alcantarillado que están justamente a flor de tierra, y también tenemos la red de agua potable. Y yo ya hice, por ejemplo, no una denuncia, pero sí un reclamo que a la parte pertinente aquí, pues en el departamento de alcantarillado, yo justamente estuve comunicando por el daño de unas dos tapas que se habían quebrado, y justamente me supo decir pues el director que esto es producto de lo que ha pasado un carro pesado. Entonces sí, pues yo le comenté y le dije que si nos puede ayudar en ese asunto, pero yéndome un poco más allá, mi estimado Eduardo, créamelo, yo di a conocer mediante audio, no personalmente, mediante audio a la señora alcaldesa, pero hasta el momento yo no he tenido respuesta alguna. Y también di a conocer al director de obras públicas, tampoco he tenido respuesta. Como se dice en el ardor popular, el único que me ha parado bola es el ingeniero Roberto Jaramillo, que dijo que se va a comprometer a llamarle al señor de esta compañía para que de alguna manera pues nos venga a resarcir el daño, porque nosotros aquí no estamos cohibiendo y sabemos que la libre movilidad se puede dar en la parte más normal aquí en el cantón Catamayo, con algunas excepciones, que es el centro. Yo no sé qué dirá la ordenanza para el sector de la periferia, pero así estamos con esa terrible problemática, mi estimado Eduardo, todas las tardes de tragarnos todo el polvo que hacen estos señores de las volquetas y de los daños terribles que nos están ocasionando los servicios básicos que tenemos en nuestra ciudadela, barrio Isabel Arias, subiendo a Loja, cuarta etapa, si es que están escuchando por medio de estas ondas de Boquerón, los señores de esta compañía que trabajan por averiguaciones en la restauración de la vía Catamayo Loja, vía antigua. Eso, mi estimado señor Eduardo.
3: Bueno, ahí tienen ustedes entonces el pronunciamiento de el presidente del barrio Isabel Arias, de la ciudadela Isabel Arias. Bueno, yo no sé qué es lo que está pasando con los señores de Urubacá, realmente. Cuando decidieron no dar el servicio los días sábados, antes sí lo hacían, indicaron en este mismo medio de comunicación, porque nosotros insistimos para que se le dé respuesta a los ciudadanos del por qué habían tomado esa decisión, dijeron que no había el apoyo necesario, que circulaban buses prácticamente vacíos los días sábados, y por eso habían tomado la decisión hace varios meses atrás de suspender la ruta los días sábados hacia ese sector, y que por eso no había y no les resultaba. Dijeron que habían tomado esa decisión de no dar el servicio los días sábados, pero el domingo sí. Bueno, y ahora en cambio, porque estamos ya en periodo de vacaciones, no hay la afluencia como hay normalmente cuando hay clases, de que los estudiantes se trasladan a sus centros educativos y viceversa, los padres de familia también. Bueno, hay mayor demanda de usuarios. Y como ahora están en vacaciones, entonces han decidido de que no se dé el servicio en horas de la tarde. Todos los días, ya de lunes a viernes en horas de la tarde. Es decir, que solo el servicio se da hasta el mediodía, nada más. De pronto puede ser justificable lo que ellos indican con este tema de ahora también el incremento del precio del combustible, y también con este tema, la compensación que estaban recibiendo y ahora no la reciben ya el transporte urbano. De pronto se puede entender esa situación. Sí. Pero no que hagan esto de eliminar de golpe el servicio de transporte urbano a dos sectores, como son Isabel Arias y La Colina, de lo que tenemos conocimiento, no sé si será a otros sectores también. Dejaron sin el servicio a los dos sectores en horas de la tarde. Conocemos, nosotros habitamos en el sector Isabel Arias y nos trasladamos en el bus. En gran parte de nuestro recorrido lo hacemos en el bus. Los ciudadanos de Catamayo que nos han visto son testigos de aquello, y los de ese sector, vecinos nuestros, también. Pero más allá de que nosotros utilicemos el servicio de transporte urbano, hay gente de escasos recursos económicos que, al quedarse sin el servicio de transporte urbano en las tardes, les corresponde pagar una carrera que vale al sector dólar 50. Mire usted, hay gente que trabaja lustrando zapatos y que hace un recurso económico y tener que invertir en una carrera para poder trasladarse las tardes hacia el sector. Entonces, algo habrá que hacer. La autoridad tendrá que también intervenir en ese sentido para a ver qué solución se le puede encontrar a eso. Dice el presidente, el señor Jorge Méndez, que por qué no hacen el tema de ampliar los horarios y que no sean cada 25 o 30 minutos, sino que sean cada hora en horas de la tarde. También lo pueden hacer durante todo el día. A ver, simplemente una sugerencia, nada más. A ver, yo quisiera reforzar lo que dice el señor presidente del bar. Si ya están en periodo de vacaciones y no hay la demanda como cuando hay clases, desde luego podrían tomar la decisión de todo el día hacerlo, la circulación del bus cada hora, desde las 7 de la mañana, 8 de la mañana, 9 de la mañana, 10 y así sucesivamente, y ya no llegar hasta las 6:35, 6:40, que era el último turno que pasaba por el sector, sino hacerlo solamente hasta las 6 de la tarde. Una posible solución. Pero no venir así del tajo y quitar el servicio del transporte urbano hacia este sector y la colina también, porque ya hubo también un reclamo, mi estimado Oscar, días atrás en redes sociales, en medios digitales, de vecinos del sector La Colina, que también se quejaron sobre esta situación. Podrían, pero eso es dialogando, conversando, desde luego. Entonces, no vamos a darle cada 20 o 25 minutos el servicio bus, le vamos a dar cada hora, solo por este tiempo de vacaciones, de prácticamente 2 meses sería, porque ya en septiembre se retoma clase y ahí sí se retoma nuevamente el servicio. Normalmente puede ser una solución. Simplemente para el análisis, para que lo piensen. Sabemos que en algunos buses del transporte urbano escuchan este noticiero y sería necesario que, pues obviamente, si también hay una afectación, lo entendemos, como el que más entendemos la situación del transporte urbano, pero, o sea, tomar decisiones tan radicales, creo que no es lo correcto, sino buscarle la alternativa de solución, o hacer eso, o también ver que los buses más pequeños circulen a estos sectores. Algo se tendrá que hacer, pero parece que esta medida es una medida extrema que termina afectando, y por ahí ya salió una voz a decir, bueno, si los señores no nos quieren dar el servicio, pues hagámoslo nosotros con nuestros propios vehículos. Ya se empezó a escuchar por ahí, por el sector. No vaya a ser cosa que cuando retomen el servicio, a lo mejor esté ya otro dando el servicio, aunque no de forma legal. Es que este tipo de decisiones lleva a tomar otro tipo de acciones. Cada acción genera una reacción. Claro, eso se escuchó, pero tenía que haberse llegado a un diálogo, o sea, para establecer soluciones. A ver, nos reunimos los moradores, la dirigencia, los moradores y los señores del transporte urbano, los dirigentes, a ver qué solución le vamos a encontrar. Pero eso es con voluntad y no de esa manera. Bueno, y por otro lado, estos señores de los volquetes, estos pesados que están llegando por ahí, sí los hemos visto. Parece que son 3 o 4 volquetes pesados que están llegando por el sector. Y cuando pasan estos volquetes de gran tamaño y de gran peso, desde luego, porque sí se lo entiende y solamente hay que verlos nada más, que levantan una cantidad de polvo que usted no tiene idea, mi estimado Oscar y amigos seguidores de este noticiero. Realmente es algo que no se puede soportar ya. Y además de ello, porque el terreno, para que ustedes lo entiendan, el terreno del sector Isabel Arias es un terreno duro, y para excavarlo, para ubicar las diferentes redes de alcantarillado y de agua potable, ha tenido que realmente padecer quienes trabajaron en ello, y lo dejaron a las redes no tan profundas, porque obviamente el terreno es duro, pero al circular estos volquetes, estos vehículos pesados por el sector, se corre el riesgo de que se termine afectando a estas tuberías en definitiva. Algo habrá que hacer en ese sentido, porque, mire usted, el resto de Catamayo no puede ingresar vehículos de al centro de la ciudad, no pueden ingresar los vehículos pesados, pero sí lo están haciendo a un sector que sus calles son de tierra. Entonces, también un llamado para el municipio de Catamayo, a ver cómo se puede hacer ahí para solucionar este tipo de inconvenientes. No estamos en contra No estamos en contra de absolutamente de que el trabajo que están haciendo por el tema de la vía de y trabajos que están de mejoramiento vial en otros lugares, está muy bien, pero por un lado se está arreglando, trabajando para mejorar unas vías y por otro lado se está afectando a otras vías de la ciudad de Catamayo. Esperemos que esto, este llamado tenga el eco necesario, la respuesta inmediata en ese sentido para darle solución a estos problemas que se está teniendo, sobre todo en esos sectores, con el tema del transporte urbano y con el tema de esta presencia de vehículos de gran peso, sobre todo en el sector Isabel Arias. Algo habrá que hacer en ese sentido, señores, quienes están al frente de la institución o a quien le corresponda darle solución a estos problemas. Son exactamente las 13:04, 1:04 en el territorio continental ecuatoriano. Vamos a una pausa y enseguida estamos de vuelta con otros temas informativos.
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1: 13 horas con 12 minutos. En el ámbito nacional se dieron detalles sobre la captura de Galo S., alias Gato Negro, señalado como el segundo al mando de la estructura delictiva Los Tiguerones, cuya captura se realizó en Colombia. El propio ministro del Interior, John Reinberg, dio detalles sobre este tema importante. Escuchemos y observemos al respecto.
2: A través de la Dirección General de Investigación y la Unidad Nacional de Detención de Personas de Alta Peligrosidad, requeridas por la ley, ejecutó la operación Gran Fénix 38, que permitió la ubicación y la captura de Galo S., alias Gato Negro o Wichi, en el departamento del Atlántico, ciudad Barranquilla, Colombia, quien figuraba como el sexto más buscado a nivel nacional por los delitos de asesinato, evasión y suplantación de identidad, además de ser considerado un objetivo de alto valor y presunto líder principal del grupo de delincuencia organizada Los Tiguerones. Después de Willy, viene él al mando. Este importante resultado fue posible gracias a la búsqueda, recolección, procesamiento, evaluación y análisis de información ejecutado por agentes investigativos en coordinación con la Agencia de Alguaciles Federales de los Estados Unidos, U.S. Marshals, mediante la Unidad de Investigación de Fugitivos de Colombia y el Centro Nacional de Inteligencia, fortaleciendo la cooperación internacional en la localización y captura de delincuentes de alta peligrosidad. De acuerdo con las investigaciones, alias Gato Negro fue sentenciado por el asesinato de un ciudadano ocurrido en 2017 en la ciudad de Guayaquil, delito por el cual recibió una condena privativa de libertad. Asimismo, registra una orden de prisión preventiva por el delito de evasión tras fugarse en 2019 del Centro de Rehabilitación Social de Varones número 1 de Guayaquil, conocido como la Penitenciaría Litoral, junto a otros integrantes de la organización criminal. El detenido figura como el sexto más buscado del Ecuador dentro del programa de delitos de ejercicio público de acción desde el 24 de marzo de 2022, además de contar con notificación roja de Interpol y una boleta de captura emitida por el Tribunal de Garantías Penales con sede en el Cantón de Guayaquil por el delito de asesinato. Pero además de este historial delictivo, es importante señalar con absoluta claridad que alias Gato Negro también intentó atentar contra mi vida en mi calidad de ministro del Interior, hecho que demuestra el nivel de amenaza que representa este ciudadano, no solo para la seguridad ciudadana, sino también para la institucionalidad del Estado. Tras su inclusión en la lista de más buscados, el más buscado habría huido hacia Colombia, donde recibió el respaldo de cabecillas de estructuras criminales. Este apoyo le permitió obtener documentación colombiana para establecer una nueva identidad. Asimismo, contaba con un esquema de seguridad conformado por 11 personas dedicadas a la protección personal y la de su núcleo familiar. Una vez instalado en el territorio colombiano, el individuo estrechó vínculos con organizaciones criminales transnacionales, tales como el cartel Jalisco Nueva Generación y disidencias La FARC, convirtiéndose en un nexo estratégico para el tráfico ilícito de drogas y armamento. Esta actividad ilícita le permitió alcanzar un elevado nivel económico, reflejado en la adquisición de una propiedad valorada en $1,500,000 y una flota de 6 vehículos de alta gama para su movilización y la de su entorno. Además, aprovechando sus niveles de infiltración, obtuvo de manera fraudulenta permisos legales de escoltas de seguridad para poder portar armas.

0: armas de fuego. Entre sus antecedentes judiciales constan sentencias por los delitos de asesinato y suplantación de identidad, además de procesos relacionados con evasión al centro penitenciario. Al momento, el ciudadano arribó al país a las 23 horas con 45 minutos tras su proceso de extradición desde Colombia y fue entregado a las autoridades ecuatorianas para el cumplimiento de las sentencias condenatorias y la continuación de los procesos judiciales pendientes en su contra. La Policía Nacional del Ecuador continúa ejecutando acciones investigativas para identificar, localizar y capturar a los principales colaboradores de las estructuras criminales, reafirmando su compromiso de combatir a las organizaciones delictivas y fortalecer la seguridad ciudadana mediante el trabajo coordinado con organismos nacionales e internacionales. Una vez más, el Estado ecuatoriano, a través del gobierno del presidente Daniel Noboa y de Policía Nacional, demuestra que no hay lugar donde se puedan esconder. Donde quiera que estén, los vamos a buscar, los vamos a encontrar, los vamos a traer y los vamos a llevar a la peor pesadilla que tienen estos criminales, que es a la cárcel de encuentro. Estimo que en un periodo corto, este criminal podría ser también extraditado hacia los Estados Unidos.
1: Bueno, ahí tienen la información. Entonces, también ratificamos lo que se dio a conocer hace pocos momentos de la detención del alcalde del cantón Machala. Ha sido detenido Darío Macas, alcalde de Machala, es detenido por presunto enriquecimiento ilícito. Es la información que actualizamos precisamente y hace pocos instantes se confirmó por parte del Ministerio del Interior. Son las 13:17, 1:17 en el territorio continental ecuatoriano. Estamos en BQ Noticias de Radio Boquerón 93.7. Gracias por informarse con nosotros. Vamos con otros temas de interés también a nivel local, retomando el ámbito de la ciudad de Catamayo. Hoy conversamos vía telefónica con el ingeniero Luis Córdoba, él es coordinador del proyecto para el asfaltado de la vía Catamayo, La Vega, El Tingo, Ballesteros. Él nos da a conocer que se están llevando a cabo ya, o se llevaron a cabo recientemente, los trabajos preliminares para los estudios de esta vía, para conocer cuánto cuesta y todo ello, y saber qué instituciones podrían intervenir en el mejoramiento de esta arteria vial, de este eje vial que quedaría para el próximo año. Escuchemos lo que mediante llamada telefónica pudimos conversar esta mañana con el ingeniero Luis Córdoba.
2: Muchas gracias, Eduardo, por esta oportunidad. Aprovecho para agradecer a usted y a los directivos de Radio Boquerón. Atendiendo su requerimiento, ¿verdad? En días anteriores habíamos conformado una gestión conjunta entre la directiva del sector El Tingo, presidida por la señora Marlene Valdivieso, y por la directiva del sector La Vega, dirigida por el licenciado Braulio Uchuari, del cual soy coordinador. Entonces habíamos tenido el acercamiento al municipio de Catamayo y a través de la abogada Yaleni Guerrero con el ingeniero Mancino, señor prefecto de Loja, y habíamos gestionado los moradores, asistimos en forma conjunta, La Vega y Del Tingo, a una sesión de trabajo y se acordó que los estudios se realicen ya lo más pronto. En realidad los estudios de campo han avanzado a buen ritmo, podemos decir que todos los datos de campo están cumplidos. Entonces se ha culminado el día jueves con la elaboración de unas calicatas, que son huecos para saber cómo está el estado actual del material, saber qué partes hay que cambiar y qué partes hay que trabajar. Entonces ahora viene una etapa importante, que es el diseño, tanto horizontal como vertical, de la vía, que va desde Catamayo, La Vega, El Tingo. Este trabajo lo desarrollan ya en la ciudad de Loja los técnicos del Consejo Provincial y esperamos tener lo más pronto posible los estudios, los datos técnicos, los aspectos de orden económico para saber cuánto costaría esa vía, saber cuánto es el presupuesto, diríamos en otras palabras, capaz de que este dato forme parte ya de la proforma presupuestaria para el año 2027 y conseguir la ejecución de esta obra, que va a solucionar algunas necesidades. Para todos los que usamos esa vía es conocido pues que tiene alto tráfico y de gran peso. Por ahí circulan bañeras y trailers con material que sale del río, que fluctúa entre unas 50 toneladas cada trailer con el material que sacan. Esta vía es importante, el asfalto, porque de aquí se abastece de los ríos de Catamayo y el Guayabal, se abastece todo el material pétreo para las diferentes obras viales, obras civiles de la ciudad y provincia de Loja. El objetivo es tener una buena vía. Ahora, en esta semana, justo hemos conversado con funcionarios del Consejo Provincial, para quien mi agradecimiento, para el ingeniero Freddy Ochoa, para el ingeniero, también la arquitecta Lisbeth Peña del municipio de Catamayo. Hay que definir y solucionar un temita de la red de agua potable que va desde Catamayo, La Vega, al Tingo, que debe de estar solucionado previo al asfalto. Ventajosamente todavía se tiene algún tiempo, pues ya hay la expectativa que tanto la Junta Parroquial de San Pedro la Bendita, a la cual pertenece el Tingo, el municipio de Catamayo, nos puedan ayudar económicamente para lograr esta, cambiar esta red de agua potable y con esto estar listos para el asfaltado que se estima sería el próximo año. Bien, hasta ahí, Eduardo, pues lo que se pueda informar, cualquier cosa adicional también estoy a la orden.
1: Bien, ingeniero, y tal como va el asunto y la predisposición que ha mostrado la prefectura de Loja, ¿sería el trabajo ejecutado por la prefectura, municipio o alguna otra institución que pueda sumarse? Le pregunto esto porque hace años, en el tiempo del exalcalde Marcos Salinas, la vía de Catamayo a La Vega se pudo colocar doble tratamiento superficial bituminoso o doble riego, que es lo que está colocado ahí, y intervinieron tres instituciones, municipio, prefectura y Ministerio de Transporte y Obras Públicas en ese entonces. ¿Qué se avizora en ese sentido a futuro para el mejoramiento de esta vía en ese tema, ingeniero?
2: Verá, hoy tenemos como objetivo que los estudios se terminen. Una vez de que se tenga el presupuesto, pues haremos las gestiones pertinentes para ver cómo se hace en función del presupuesto, si lo hace la prefectura en convenio con el municipio o si lo hace el Ministerio de Transporte. Para nosotros eso es importante. Lo realmente significativo para nosotros es contar con el asfalto. Quien lo haga, pues es importantísimo. Si lo hacen por administración directa, si lo hacen por contrato, en eso nosotros no intervenimos, ni tampoco somos sectarios en decir lo hace el municipio o lo hace el Consejo Provincial o lo hace el Ministerio. Como moradores, como usuarios, nos interesa el fin, el beneficio común de tener una vía buena. Quiero que me regale unos minutos para insistir en eso. Debe ser una vía que soporte un peso alto de 48 mínimo toneladas, hasta unas 50, 55 toneladas, porque ahora en los trailers, o conocido generalmente como bañeras, que traen mucho peso, entre 50 toneladas. Entonces, tiene que ser una vía, para poner un ejemplo, como la vía que está desde Catamayo hacia el Guayabal, que soporte todo el peso, capaz de que sea una vía que garantice que pueda durar, no sé, unos 10, 20 años. Eso es lo importante. Lo importante es que se haga una vía observando todas las técnicas del caso. Para nosotros es una ventaja que es una vía que está corta, de casi 3 kilómetros, que está a la orilla del río Guayabal y del río Catamayo, donde se puede aprovechar en todo el material pétreo. También hay el ofrecimiento desinteresado de que del sector El Cingo, de mi propiedad o de la propiedad de algún otro vecino, puedan sacar todo el material que se necesite para colocar en esa vía. El objetivo es contar con una vía asfaltada que soporte todo el tráfico que sale del río Catamayo.
1: Ingeniero, hasta ahí, Eduardo. Ingeniero, una consulta, y de pronto también, no sé, ¿cuál es el sentir de ustedes como moradores, tomando en cuenta que de esta zona, usted mismo lo ha dicho y es algo lógico, todos lo conocemos, que las empresas extraen material petróleo de ahí? ¿Esas empresas también podrían entrar en ese grupo de instituciones o hacer un grupo de trabajo para que se pueda plasmar también? O sea, ¿ellos podrían colaborar en ese sentido o se descarta la participación de ellos?
2: No, pero Eduardo, en eso personalmente yo he hablado con el ingeniero Juan Carlos Bustamante, he hablado también con el señor Jorge Ruiz, que son los dos dueños de las concesiones que están a la orilla del Guayabal y del río Catamayo. Ellos han dado la apertura para que nos comprometiéramos en ofrecer el material petróleo. Mucho más aún, en ese sector hay un libre aprovechamiento que tiene el Consejo Provincial. Entonces, respondiendo a su pregunta, le digo que sí, hay el ofrecimiento, sí, tanto de las dos concesionarias en colaborar en todo. De hecho, pues en estos días anteriores sí nos han dado muestras de colaboración las dos concesionarias, tanto el ingeniero Bustamante como el señor Ruiz, en colaborar con el equipo, en colaborarnos en algunos otros aspectos. Hay la predisposición de ellos porque ellos también son conscientes que son usuarios y beneficiarios también de esa vía, al sacar su materia prima, al sacar su producto por esta vía. Esta vía ha sido una aspiración desde hace algunos años. Una situación que usted recordará el año pasado, con la ayuda de algunos colaboradores de la empresa Leche, fue posible colocar el alumbrado público en esta misma vía, Catamayo, La Vega, El Tingo. Con eso ya tenemos el ancho de vía y los postes colocados. Ahora tenemos que superar el tema de la red de agua potable y el retiro de un muro, de un paredón de ladrillo que está frente a baños de vapor, que nos está demorando un poco, pero esperamos contar con el apoyo de los funcionarios municipales y de la familia que es dueña de este cerramiento, para tener ya todo el ancho de vía expedito, capaz de que no surja ningún inconveniente. Esperemos que cualquier dificultad que se pueda ir presentando, con la ayuda del GAC parroquial de San Pedro la Bendita, al cual pertenece El Tingo, con la ayuda del municipio de Catamayo, dirigido por Yalene Guerrero, y por el Consejo Provincial con el ingeniero Mancino, ir superando esto. Yo creo que se vienen estas obras para el próximo año. Esperemos que Dios lo permita así y que todo se facilite, apreciado Eduardo.
1: Y quisiera comprometerlo en ese sentido, y señor ingeniero, para que la información que se vaya generando, darla a conocer a la ciudadanía, que es la que debe estar debidamente informada. Y le agradezco mucho por atender esta entrevista, ingeniero.
2: Muchas gracias, Eduardo. Así lo haremos, porque es una emisora que tiene amplia sintonía en el Valle de Catamayo y es necesario que los vecinos, los colindantes a las vías, estén debidamente enterados de este asunto, porque es necesario que ellos, en función a su planificación, en función a su uso futuro de sus terrenos, de una vez hagan los trabajos previos. Por decirles, si alguien tiene interés o tiene proyectado hacer lotización en su terreno, ya debe dejar las redes antes de asfaltar, capaz de que después no se esté dañando el asfalto. Claro. Eso hemos de hacer una socialización con los vecinos, hemos de conversar como buenos vecinos, y cualquier cosa, pues a través de estos canales le estaremos solicitando a usted, Eduardo, y a los diferentes directivos de esta emisora, para que nos den la apertura y poder llegar a los diferentes usuarios de la vía y vecinos del sector. Muchas gracias, Eduardo.
1: Bien, las 13:28, 1:28, entonces, para el próximo año, ojalá que esto se pueda hacer una realidad. Mire, lo hemos dicho en varias ocasiones, en múltiples ocasiones, de que de toda esta zona de la Vega y El Tingo se extrae material pétreo. Claro, está para los diferentes proyectos viales a nivel de la zona sur del país, y no puede ser que del sitio donde se extraen los materiales pétreos la vía esté en malas condiciones. Tiene que eso mejorar sin duda alguna, y hay que poner el hombro, aunar esfuerzos, hacer la gestión, unirse para solicitar, para hacer la gestión de que esta vía sea en mejores condiciones. Una vía por la cual circulen vehículos livianos y pesados. Esto es una zona también eminentemente turística por la atractivos turísticos que tiene, y también lógicamente por la gastronomía que tiene el barrio La Vega y el barrio El Tingo también, lógicamente. Ojalá, vamos a seguir con esto, vamos a hacerle un seguimiento permanente. Ojalá también tengamos en algún momento ya el pronunciamiento de los dos dirigentes, tanto del presidente del barrio La Vega, el licenciado Braulio Uchuari, como también de la presidenta del barrio El Tingo, Marlene Valdivieso. Hoy tuvimos la oportunidad, queríamos contactarlos a ellos, pero no fue posible, y tuvimos la oportunidad de conocer de que el señor ingeniero Luis Córdoba está al frente también como coordinador de esta gestión para este proyecto. 13:30 en el territorio continental ecuatoriano. De esta forma estamos llegando a la parte final del espacio informativo BQ Noticias. Este noticiero es y seguirá siendo la voz de los que no tienen voz. Coordinación general de Marlon Torres. Les deseamos una excelente tarde, un buen inicio de semana, y continúen como siempre en sintonía de la radio.
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12: Ya me iba a morir, pues oye, por fin se acabó la pausa comercial.

0: el saludo cordial a ustedes, amigos y amigas. ¿Qué tal? ¡Qué gusto! Una vez más contigo aquí en la radio en este gran lunes. Arrancamos una nueva semana de labores. Estamos listos y preparados para brindarte lo mejor de este, tu espacio musical de...
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0: La cordial bienvenida a la gente que nos sintoniza en Catamayo, Loja, la provincia, la región sur del país, y a quienes ya se conectan también a través de nuestro sonido real para el mundo, www.radioboqueronfm.com. Listos y preparados para trabajar contigo en este fantástico 6 de julio. El calendario señala ya 6 de julio. Si estás celebrando y festejando algo en particular, aprovechamos el instante para enviarte un saludo muy, pero muy especial. Bienvenidos, bienvenidas. Recuerda que todo esfuerzo al final del día dará su fruto. Tú eres más grande de lo que te imaginas. Nunca dejes de soñar. Atrévete a salir de tu zona de confort. Sonríe porque cada día cuenta. Y no olvides que el éxito llega a quienes siguen siempre adelante. Bienvenidos, bienvenidas, con mucho cariño. Te saluda Vicente Castillo.
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0: El hombre que se encarga de la música. La invitación está hecha para que tú formes parte activa del programa. ¡Vamos!
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0: 0986-442033. La línea que está totalmente a tu disposición. Pasa el chisme, pasa la voz de que estamos al aire. Preparados como de costumbre para brindarte lo mejor del programa terapéutico de las tardes en este nuevo inicio de semana. ¡Bienvenidos!

0: de acompañarte en la tarde impresionante de este gran lunes. Disfrutamos contigo de buena música. Queremos saludar cordialmente a la gente que nos sigue a través de www.radioboqueronfm.com. Queremos saludar a la gente. Tengo por acá una gran cantidad ya de mensajes de texto desde Celica. Un abrazo por acá, me escribe Luis Castro. Desde Celica, la celestial Celica. Qué hermoso que es Celica, ¿eh? Tierra linda de bellas mujeres, hombres valientes. Así que les enviamos un abrazo a la gente en Celica. ¡Órale, güey!
1: ¿Ahora qué le pasa a usted que ha venido más mexicano?
0: Nada, pues, un poquito triste por la eliminación. Nada, pues si le ganamos ese equipazo de Ecuador, pensamos que a los ingleses también les íbamos a aruñar. No, pues resultó, pues. Pues resultó que nos aruñaron.
2: Y algo realmente extraño, pero el Ecuador entero gritó a favor de los 3 goles que le hizo Inglaterra a México la noche de ayer. Lo que lo sacó de la Copa del Mundo.
0: Ay, ay, ay. Y en contados minutos se vino un partidazo, ¿eh? Tu ídolo, Ronaldo. Versus la selección de España. Vamos a ver qué pasa. Déjame saludar a Freddy Salazar, que está en sintonía de la radio. Le enviamos un abrazo. Déjame también. A ver, vamos a saludar a la gente en Malacatos, en el sector de Cabianga. Un abrazo a la distancia. En el sector de Cabianga, un cordialísimo saludo para mi gran amigo Washington Vivanco y su familia. Un saludo muy especial para su madrecita, doña Noemí Silva. Su señor padre, Medardo Vivanco. Su hermano, Servio Fernando. En el sector de Cabianga, esto es en Malacatos. A la distancia les enviamos un saludo muy cordial. ¡Oh, yeah! Dice por acá, hombre, no se burlen de México. Forma parte de nuestro continente.
3: Ah, pero ellos sí se burlaron de los ecuatorianos, les echaron agua, les que esto que el otro. Fueron a echar cohetes, bombos, platillos, orquestas. Ah, pero ahí están, los ingleses sí. 3 garrotazos bien dados. Y con 10.
0: Eso te iba a decir, y con 10.
3: 3 garrotazos bastaron para sacar a México de la competición de la Copa del Mundo. Para que vean nomás. Por eso bien dicen que el que ríe al último ríe mejor.
2: Hernán Cajamarca, ¿cómo estás, querido amigo? Le enviamos un saludo muy, pero muy especial, como siempre. Gracias por la sintonía. Vamos a la pausa, señor director. ¿No va a saludar de una vez?
1: Si quiere, pero bueno, no hay problema. Yo espero hasta después de la pausa.
0: Pero verás que Martín va a estar ojo al partido, ni va a trabajar, ¿verdad?
1: No, yo tengo que cumplir con mis responsabilidades. Pero claro, estamos atentos al partido. Y haciendo fuerza por Portugal.
0: Vea eso. Ayer nosotros haciendo fuerza por Inglaterra y ahora Martín por Portugal.
1: Vamos, R7. Hay que dejarlo todo en la cantita.
0: Ay, ahí Martín está, pero que aprieta.
1: ¡Ay!
0: Por CR7.
2: Vamos a la pausa.
4: ¡Cacerolo!
2: ¡Ay! Ya venimos, ya venimos. ¡Vamos, R7!
4: ¡Cacerolo!
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14: Estamos de regreso para continuar con más en la tarde impresionante de este gran lunes. Queremos agradecerte por la sintonía. Mucha gente está pendiente del gran partido en el marco de la Copa del Mundo. Empatan 0-0 a España y Portugal. Minuto 27. Hasta ahora España ha tenido las más claras.
15: ¡Claro! Ese arquero sacó dos seguiditas, pero dos de gol. Muy bien, Diego Costa, ¿no?
16: Diego Costa.
15: Y Martín está, pero... ¡Qué aprieta está Martín!
16: Ya, no diga eso, caramba. Yo sé que Cristiano Ronaldo va a sacar su magia. Yo sé que él va a llevar al triunfo a Portugal.
15: ¿Qué dice por acá? Saludos al maestro Sancocho, que está escuchando la radio. Le enviamos un saludo muy especial. Saluditos para el viejo Johnny. Está entregando ya la nave. ¡Listo! El siguiente conductor de la tarde para laborar con nosotros hasta la hora 18. Así que vamos a continuar, vamos a seguir poniéndole el ritmo y la sabrosura.
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15: ¡Oh, yeah!
17: ¡Ay!
15: Oh, lindo, a propósito de Inglaterra.
17: You gotta run to me.
15: ¡Very good, very good!
17: ¡Ay!

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1: Que disfrutamos de buena música y un ambiente espectacular en la tarde rumbera de este gran lunes. En punto marcamos ya la hora 14:45. En el marco de la Copa del Mundo todavía continúan 0-0 Portugal versus España. Bueno, el partido está bastante interesante, ¿no?
2: Claro, pues España ha tenido un poco más de peligro sobre el área de Portugal, pero Portugal también tuvo lo suyo, ¿ah? El partido está de poder a poder.
3: Dice por acá, saludos, estoy escuchando la radio y viendo el partido. ¡Viva Flujo TV! ¡En Vilcabamba!
2: Saludos cordiales para Elian, que está escuchando la radio. Le enviamos un saludo muy, pero muy especial. Dice, ya estoy al aire, recién llegué, fui a cerrar las ventanas. A ver, fui a cerrar las ventanas en el Villonaco, si no está mucho frío por la noche, ¿no? ¿De qué me perdí? De nada. Que Martín está que aprieta aquí porque su Cristiano Ronaldo está empatando. Ay, Dios. A ver, ¿qué dice por acá? Saludos cordiales para el maestro. Escuche esto, ¿eh? Saludos al maestro Harry Kane. Que está todo pegar ladrillo. Y está bravísimo porque el programa. Porque el maestro puso el programa y no puso el partido.
3: Ay, ay. Vamos a la pausa. Oiga, no sin antes, permítame tiempo para saludar cordialmente. Por acá me escribe Lucio Jaramillo. Aprovechamos el instante para enviarle un saludo muy, muy cordial para un gran amigo que siempre está pendiente de la sintonía, conectado a la señal plena de la radio. 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
2: Saludos cordiales para Silvana Narváez en el Valle de Parte de Aníbal PJB.
3: Otro mensaje por acá. El viejo Johnny dice que le tocó lo mismo con patas cortas. El operario que trabaja de... va el... Dice el viejo Johnny por acá que le tocó un chofer, un auxiliar igualito a patas cortas.
2: El carro hay que entregarle a las 2 de la tarde, pero sale 2:30. 2:40 y sale con las manos pero blanquitas de lo que deja lavando los platos. Pobre, mala suerte el viejo Johnny, ¿eh?
10: Me ha dicho
2: mala suerte. Déjame saludar cordialmente para el joven profesor de amor. Ahí está para el joven profesor de amor, un saludo muy cordial para Manuel Paltín, más conocido como La Bola. El otro día lo vi con un uniforme, están en los deportes. Uy, pasé a puper ese uniforme.
5: Pero sí, pero ¿qué talla será La Bola, Martín?
2: Desconozco la contextura, más o menos como quién.
5: Más o menos como Capulina es el nivel, así más o menos.
2: No sé, un extra, extra, extra grande.
5: Se ha mandado a hacer un uniforme.
2: Pero donde en carpas, Don Bich hacen lindos también. Y de material bien resistente.
5: Vamos a la pausa. Ya venimos.
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1: Las pequeñas cosas, lo que parecía no importante.
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1: Al
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1: Vamos vacilando el ambiente de la tarde impresionante de este gran lunes. 15:25, ya a las 3:25. Gracias a la gente que nos sintoniza a través del dial 93.7. Un abrazo en Celica. La celestial Celica, ¿cómo estás, Lucho? Un cordial saludo para mi pana Luis en Celica. Siempre conectado a la señal de la radio, Luis Castro. Y el fanático seguidor de la programación, ¿qué dice por acá? Saludos para Kevin y Estefanía, que están a full raspada de facheletas en su sudel. En su sudel. Un saludo muy cordial. Hola, dice salud para Hugo, para Daniel y Carlos. Estamos escuchando la radio y les enviamos un saludo muy cordial. Ese Martín está que aprieta. Jesucristiano se puede ir hoy. Malos, esos dos que son malos. Juan Carlos Japón, ¿cómo estás, querido Juan Carlos? Un saludo muy, pero muy especial. Gracias por la gentil sintonía. Hola, dice por acá, me llamo Salomé. Me encanta el programa. Quiero que le envíen un saludo muy cordial para el maestro Vitiña. Está todo pegar ladrillo. Y pendiente, a ver, dice, un ojo a la mezcla y otro ojo al partido. Y la oreja a la radio, a ver. Completo el hombre, ¿eh? Completo, ¿eh? 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
1: Siguen llegando mensajes, saludos al maestro Jeroso. Que ya va 5 días sin dormir después que le dejó su ex.
2: Maestro Jeroso.
1: Ay, Diosito Santo, dice, en Loja un hombre aseguraba que su ex regresaría arrastrándose. Un hombre aseguraba que su ex regresaría arrastrándose y lo pregonaba a los cuatro vientos con todos sus conocidos. Esto llegó a oídos de un familiar de la mujer y lo interrogó diciéndole que cómo estás tan seguro de que ella va a regresar arrastrándose. A lo que el hombre le dijo, me le vine trayendo la silla de ruedas.
2: Ya de más.
1: ¡Ay, Dios! ¡Uy! 15:28, por acá un abrazo para Freddy, que está escuchando la radio, le enviamos un saludo muy especial. Hola, dice, me llamo Salomé, me encanta el programa, quiero que le manden un saludo muy cordial para mi tío Wilson, que está en sintonía de la radio en Catacocha.
2: ¡Ay, hombre!
1: Le enviamos un abrazo, ¿eh? Bueno,
2: ¿qué dice por acá?
1: A ver, dice, saludos, Cañita. Ah, hola, ¿cómo estás? Saludos, dice, desde Francia, a través de la web en París.
2: ¡Oh, oui, monsieur!
1: En París, un saludo muy cordial. ¿Cómo estás, Sandrita? Dice, soy oriunda de Catamayo, residente en París, Francia. Y les envío un saludo cordial para toda mi familia en el sector 22 de mayo.
2: ¡Oh, oui, monsieur!
1: ¡Ay, ay, ay! Después de la pausa, Martín, planteamos un tema para conversar con la gente.
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2: Ok, perfecto, en punto. Marcamos ya las 4 de la tarde con 5 minutos. En el marco de la Copa del Mundo, España le acaba de ganar a Portugal 1-0 y por ende no se dio el sueño de los Cristiano Lovers.
3: Mírale la cara, Martín, mírale la cara, Martín.
4: ¿Qué te pasa?
5: No, no, no, a ver, ¿qué cabeza? Cambia cabeza. A ver, señor director, si usted quiere que yo me quede aquí para terminar el programa, le voy a rogar de la manera más encarecida que no me pongan ningún sonido de esas.
4: ¿Qué te pasa?
5: De esas cosas que no me gustan. Ya, lamentablemente Portugal se eliminó, sí. No pudimos. No pudimos, es como si él estuviera jugando. Ya, lástima, el fútbol pierde. El fútbol pierde, ya. Sí, lamentablemente Cristiano Ronaldo no se le dio una vez más el no poder alzar el título del campeón del mundo. Pero ya, cámbiame esa tontería. Te voy a decir una grosería y no te va a gustar.
3: Vea eso. ¿Qué tal eso? Más que Martincito apretaba y apretaba.
5: Ya basta ya. Ya. Ya, lamentablemente, Portugal se elimina. Y ya está, ya. Muy bien. Dice Martincito, no estés triste, hombre. No pudo clasificarse el tuyo. Ahora hay que hacer fuerza por Messi. ¿Qué, Messi? Ni nada. Nada. Ojalá mañana gane Egipto.
3: Hostia, joder, tío. Que habéis ganado a Portugal.
2: Ay. Dice, para qué excelente inicio de semana. Saludos a la gente que hace carpintería, van y muebles. Reportando sintonía, les enviamos un abrazo como siempre. Gracias por la sintonía, gracias por la preferencia, Martín. Martín está triste, pero nosotros.

0: que definitivamente siempre es un placer enorme acompañarte en la tarde de este gran lunes, 4 de la tarde con 19 minutos. En punto marcamos ya la hora 16 con 19 minutos. Gracias a nuestro público que nos sigue también a través de www.radioboqueronfm.com. Permítame saludar cordialmente en España. Fiesta total, dice los ecuatorianos residentes en España. Estamos felices por la clasificación de la Albirroja a los cuartos de final de la Copa del Mundo.
1: Bueno, hostia, venga.
0: Soy oriundo del barrio Xalapa en Loja. Saludos a mi familia y a los chavales del barrio.
1: Vaya, joder, tío. Venga, hostia. Un ecuatoriano que se siente feliz por la clasificación de la selección a los cuartos de final. Y mi pregunta es, chaval, ¿aún te sigue gustando el queso de Xalapa o ya no? Porque lamentablemente cuando van a otro lado se les olvida las costumbres, chaval. Por eso mi pregunta, ¿le sigue gustando el queso de Xalapa o prefiere ya el español?
2: A ver, tengo por acá saludos para Jairo, que está en sintonía. Dice, mi sentida nota de pesar, Martín. No, aquí sentida nota ni. Lamentablemente, ya no daba más Cristiano. No, Cristiano todavía tiene mucho por ofrecer. Es el mejor jugador de la historia. No he visto a alguien mejor que él. No he visto.
3: Me ha dicho.
2: Ay, ay, ay. Dice Martín, ya era hora, ya era tiempo que te des cuenta que Ronaldo nunca va a ser como Messi. No, jamás va a ser, nunca. Él es más alto, más guapo, mejor jugador. Fíjate hoy, Martín, ¿eh? Oye, ¿qué tal es hoy, viejo?
1: Barbaridad, hoy.
2: No sé, que Cristiano Ronaldo nunca va a ser como Messi porque es más alto, más guapo.
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2: Dice por acá, por apostarle a Portugal, me quedé en crisis, ahora tengo que poner en haciendo mi cuarto. Dice, por favor, ayuden a pasar este siguiente servicio social. Si quiere alguien hacer el delicioso, $10 cuesta la hora. Les cobro 5 si me dejan ver. Y dolaritos si me dejan participar. Me ha apostado al Portugal y... Y ahora estás rendando un cuarto.
1: Dice Martín, dale un hijo a Ronaldo.
2: Dice por acá, eso no es nada. Capaz mañana viene pasado de copas Martín por la tristeza de la pérdida de Portugal. No, para nada, ya. Basta. Ya, para nada.
1: Déjame saludar a Augusto. Augusto, Óscar Augusto Rivas, en la provincia de Santa Elena. A la distancia, ¿cómo estás? Óscar Augusto, con mucho gusto. Te saludamos en este gran lunes. Déjame, a ver, ¿qué dice por acá? Dice, mi sentida nota de pesar, Martín.
2: Ya basta con eso, en serio. Ya. Ya basta, ya.
5: Sígueme.
2: A ver. Dice por acá, ¿por qué no abordamos el tema? Escuche esto, ¿por qué no abordamos el tema?
1: Sígueme. La eliminación de Portugal.
2: No, ya basta, ya, en serio, basta. Ya no quiero hablar de temas de fútbol. Aquí no debemos hablar ni de política, ni de fútbol, ni de religión, porque nunca vamos a coincidir. Y más es formar un conflicto donde no debe. Mientras más arriba estés, más dura es la caída. Dice, esto va para
1: México, arriba Inglaterra. Oh, yeah, yeah. Oye, es que ayer el Ecuador entero festejó el triunfo de Inglaterra.
0: Oiga, incluso se difundieron algunas imágenes en internet de la gran caravana en algunas ciudades del país, en donde luego de terminarse el partido Inglaterra versus México y el resultado de 3-2, con lo que se quedaba eliminado México, mucha gente salió a las calles a festejar el triunfo de Inglaterra.
1: Étales, ya paran. Los inútiles de nosotros no nos permitieron festejar, toca festejar con los ingleses. Y a lo mucho los ecuatorianos lo que sabemos decir es, oh yeah, yeah. Nada más. Y finish. Ay, ay, ay. Dice, qué barbaridad, primera vez que escucho que un hombre se fije en otro hombre, diciéndole que es guapo. En nuestros tiempos los hombres nos gustaban las verdaderas mujeres. El sexo opuesto. Yo no, don Agripino. Yes, yes, yes, yes. Siempre, solo acá ahora, de los 90 para acá, no del 90. Los 90 no había mucho, de la época del 2000 en adelante y como que ya salieron con falla. Y ya vienen arrastrando la fallita, hay una fallita ahí. Ya vaya usted hasta preguntar de a qué se debe esta falla, pero a raíz del año 2000 para acá adelante. No sé si fue el cambio de luna, no sé qué sería, pero aparecieron hartísimos así de los Martínez. Ya basta, ya, en serio. Dice que abordemos el tema. Algo que no le has confesado a nadie, ni siquiera al cura. No, eso está candela. Algo que no le has confesado a nadie, ni siquiera al mismo cura. Vamos a la pausa, ya venimos.
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a nuestro público, a la gente que disfruta de lo mejor de la radio a través del dial 93.7. Donde quiera que estés, donde quiera que vayas, siempre es un gusto y un placer grande estar contigo hasta la hora 18 en este gran lunes. Yo. Aquí están las chicas que

0: punto, marcamos ya las 4:58 en este gran lunes. Disfrutamos de gratos momentos y un ambiente espectacular aquí en la radio. Aquí la participación artística de las chicas dulces. Bellas damas que van a estar presentes en el Mundial de la Chicha este viernes 17 de julio en el Estadio Reina del Cisne.
1: El Mundial de la Chicha. Junto a Azucena Aymara, María de los Ángeles, Byron Caicedo, Noé Morales, Los Búfalos. Ay Dios, y más artistas. En una noche espectacular. Llegas
0: a mi vida. 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
1: Bueno.
2: A ver, tengo por acá saludos para Salomé de parte de Ángel. Con mucho cariño le enviamos un saludo muy cordial. Hola, dice, quiero irme de viaje, pero no tengo con quién. Tal vez Martín. No, no puedo, señor. No puedo. No, está triste por la eliminación de Cristiano Ronaldo. No es por eso. Pero no es porque de buenas, a ver, de un rato a otro viene alguien y te dice, quiero salir, quiero llevarte a pasear. No, señor, así no funciona esto. Saludos al maestro. Radio para cobrarle públicamente lo que les debe. No, no, señor. Qué barbaridad, ¿eh? ¿Qué será, soy? ¿Qué será que el maestro Miguel Ángel Quille Tapia?
1: Ese man es chonguerís.
2: Capaz este... ¿Capaz se gastó la platita de los trabajadores o qué?
1: Dice por acá, Martín se va de... Escucha esto, uy. Dice por acá, Martín se va de viaje con Jacob.
2: No, no, no, para nada. Para nada, para nada, para nada. A ver, ¿qué dice por acá? Me llamo Freddy, me encanta el programa. Quiero que le manden un saludo muy cordial para mi primo Oscar, que hoy está de cumpleaños. Y díganle que, por favor, la última vez me dejó... Textualmente dice, me dejó votando. Y eso no se lo voy a perdonar jamás. Y el día que lo vea, le voy a sacar le voy a decir las cuentas claras.
3: ¡Te salvaste de mí, maldito!
1: Ay, ay, ay.
2: ¿Qué dice por acá? Saludos a mi señora que está en casa bravísima. Díganle que ya nunca más me vuelvo a quedar con mis amigos tomando. Todo fue por la emoción del partido de Inglaterra con México. ¿Eh? Imagínate, ¿con qué estaría diciendo la mujer de este pana?
4: ¿Qué fue que no llegas a la casa?
2: Ay, ay, ay. Dice por acá, saludos cordiales para el maestro Pupo de Lima. Está en sintonía.
5: Ay, a ti te conozco.
2: En el sector de las juntas, en la parte norte, le enviamos un saludo muy cordial.
1: Dice por acá, saluditos para Wilson, que está escuchando la radio. Le enviamos un saludo muy, pero muy cordial. Bueno, bueno, les enviamos un saludo como siempre. Gracias por la sintonía. Ahora sí, el tema, ¿cuál era el tema, Martín, para hoy?
2: El tema para hoy era una confesión que no le has hecho, que no le has contado a nadie, ni siquiera al mismo cura. A ver, usted tal vez tiene alguna confesión.
1: Mi vida está lleno de secretos y el día en que yo me muera, mi caja, en la caja donde voy a ir, estará llenita, no de terreno ni de lujo, sino de tanto secreto. Oye, yo he sido la persona más buscada para guardar secretos. Y de una, hoy te cuento algo, pero no le dirás a nadie. Hasta el día de hoy, mijo. ¿En serio?
2: Entonces eres igual a mí. Yo también, mujer, pero Martín, te confieso, ¿eh? Mi boca es un sepulcro. Ay, con razón huele tan mal.

0: ahí estoy hablando en serio. Ya, caramba.
1: Ay, Dios, me han hecho reír, qué bien.
2: Ay, Dios, vamos a la pausa. Vamos al corte. Lucio Jaramillo en sintonía. Le enviamos un abrazo, ya venimos.
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2: Invitación religiosa, oración. El que come de mi carne y bebe de mi sangre tendrá siempre vida eterna y lo resucitaré en el último día. Al recordar con inmenso amor y profunda tristeza el quinto aniversario del sensible fallecimiento de quien en vida fue señor Edwin Arturo Paute Maza, sus padres Luis Alberto Paute Maza y Rosa Ubaldina Maza Carpio, sus hermanos Wilson Giovanni Paute Benítez, Luisa Joana, Jonathan Alcíbar y Tatiana Verónica Paute Maza, sus hijos Erika Paute San Martín, Denise, María José y Dylan Paute Saca, invitan a la Santa Eucaristía que por el sufragio de su alma se oficiará en la Iglesia La Inmaculada Concepción del Pedestal el día martes 7 de julio a partir de las 7 de la noche. Por acompañarles en este acto de fe y solidaridad cristiana, los deudos quedan eternamente agradecidos. Nota: no se han pasado invitaciones personales.
3: Ante usted me quito el sombrero.
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3: Bienvenidos a la recta final del programa y como es costumbre cada lunes disfrutamos de solo rancheritas.
4: La plena hoy, apenas estamos lunes y ya ponen esa música que invita a tomar.
5: No, perdóneme. En ningún momento estas canciones se invitan a tomar ni nada.
4: No, pero la verdad, mira acá, por ejemplo, lo que me dice mi pana Lucho. Dice que no será de apretarle un chinguilamacazo.
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4: Déjame saludar cordialmente para Víctor. Que está escuchando la radio, le enviamos un saludo muy cordial. Vea por acá lo que me envía Willy Correa.
7: Con nadie
4: le enviamos un abrazo para el personal que hace espumas del Austro. Fieles fanáticos, seguidores del programa, les enviamos un saludo muy especial. Dice por acá Martín.
7: Recuerda.
4: Qué rica música me hiciste acordar aquellos años cuando estaba enamorado de mi esposa.
5: A ver, tengo para acá un saludo muy especial para... Ay, Dios mío, qué apodos que se pone la gente de la construcción. El maestro adúltero.
7: No sabía hasta ahora.
5: Y no. ¿Cuándo
7: se pierde?
5: ¿Qué dice? Saludos al maestro adúltero. Escuchando la radio, le enviamos un saludo muy cordial.
7: Lo que es perderte a ti.
4: Déjame saludar a Byron Armando King de Calderón. Oye, el otro día me dice, oye, dice, compa, dice, ¿puedo quedarme a dormir en tu casa? Le digo, sí, mijo, pero tienes que hacer la cama.
7: Mucho.
4: Ah, ese no hay problema. Dije, bueno, aquí tienes clavos, maderas y el martillo.
7: Ay,
4: nadie me puede hacer la cama. Y además, pobre Armando.
5: A ver, me llamo Salomé, me encanta el programa, lo escucho en Saraguro. A través de la página de internet, un saludo muy cordial para mi negrito Wilson, que lo extraño mucho y que venga a Saraguro, que ya le tengo lo que a él le gusta.
7: ¡Me duele!
4: Ese negrito anda comiendo quesillo del bueno.
3: 0986-442033. La línea móvil totalmente a tu disposición. Dice por acá, un saludo muy cordial para Paulina.
7: ¿Por qué?
3: De parte de alguien que no la puede olvidar y que
7: una de ellas,
3: y quiero que sepa que ella es todo para mí.
7: Tu recuerdo que es mi.
3: Atentamente, Víctor.
4: Vea eso. Saludos a Víctor. Salúdalo a Víctor.
8: Hola, Víctor.
7: Con nadie me compare.
8: Hey, mira los tiempos. Aparece por acá Roosevelt Vivanco. Aprovechamos el momento para saludarle cordialmente a Roosevelt. Es un fiel seguidor del programa, gran amigo de en Catamayo, siempre nos escucha. Le enviamos un saludo.
9: Hola, Roosevelt.
8: Ahí está.
4: Ahí está el popular perrote.
8: Le enviamos un saludo muy especial. Saludos, veteranos desde Catamayo. Saludos al maestro L. Saludos al maestro GT Combo. Y para el maestro Dedos de Escuadra. Están escuchando la radio y les enviamos un saludo muy cordial. Otro mensaje al maestro Labios. Ve, Labios de Ventosa. En Estética Automotriz. Por favor, que se iguale con los pagos, por favor. Dice por acá, desde que le ganó Inglaterra a México, estamos todos los ecuatorianos, good afternoon.
7: Con nadie.
4: Standing for Britain's patitas. Disculparán, pero ahora soy inglés.
9: Oh, yeah. Oh, patitas cocortas.
4: Ahí está para Andy, el popular patitas cortas. Un saludo muy especial. ¿Qué es esto, Dice, a ver, escucha esto, Ah, mira, el perrote tiene una buceta, mira, bonita. Dice, tal vez alguna salidita. Hasta el divorcio lo alquilo. Vea eso. Hasta para divorcio lo alquilo. Bueno, lo tendremos en cuenta. Pero está bonita la unidad.
7: Está bonita.
5: A ver, por acá escribe William Coronel. ¿Cómo estás, William? Buenas tardes. Un saludo muy especial, como siempre, gracias por la sintonía. Hola, dice, me llamo Johnny, me encanta el programa, lo escucho en Loja. Y quisiera que Martín me salude.
9: Hola, Johnny.
5: Ahí está, ya. Repítele el saludo.
9: Hola, Johnny.
3: Las 5 de la tarde con 29 minutos.
7: Es lo
3: a ti que te encantan las rancheritas canciones. Y acaricia en lo más profundo de tu corazón. Tienes en mente una melodía que quieras escuchar en la tarde de este lunes. Estamos acá en la radio listos para complacerte hasta la hora 18 con lo mejor. Lo mejor de el segmento ranchero. Me solicitaron canciones de Yolanda del Río y aquí está un clásico. Algo que nunca debe faltar. Se me olvidó otra vez.

0: Me viste a olvidado.
1: Dice, por favor, deberían suprimir el espacio de las rancheras, por lo menos hasta que se nos pase el resentimiento con México. La pausa. Ya venimos. Saludos a Ricardo Canto.
2: Ahora hacemos una parada. 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
4: Ya me iba a morir, pues oye, por fin se acabó la pausa comercial.

0: Regresamos en la recta final del programa. Siempre un gusto haber compartido esta tarde entera en donde hemos disfrutado a la par con el fútbol, porque la gente está pendiente también del mundial y está bastante bueno, ¿eh? Recordarles para quienes están desdibujados del mapa mundial. Hoy España eliminó a Portugal. Le ganó 1-0. Y por ende, avanza a los cuartos de final.
1: Oiga, escucha esto que me envían por acá. Popo le oído a esto. Lo que le pasó a un pana, vea. Popo le oído. Dale salida, ñaño, ahí, dale.
2: Cuando tu moza te termina.
3: Y que seas feliz. Yo sí dije, regresa con tu esposa y después yo me alejaré de ti. Aunque me duela mucho, pero ya, pues, hay que seguir con eso, ¿ya? Solamente te deseo lo mejor en tu vida. Te juro, nunca lo hagas nada a tu mujer. Ni conmigo. Chao, cuídate mucho y sé feliz. Bloquéame. Yo también te
4: bloquearé para no tener contactos
1: contigo.
4: Ya,
1: chao, cuídate. ¿Ve?
4: Ay, ay, ay. Me
1: ha dicho. Vea eso. Todavía bloquéame. Yo también te bloquearé.
5: Todos hemos pasado por esa época. No. A ver. No vamos a generalizar. A mí no me metan en esa colada.
1: Pero en serio, todo fue una broma. Esa frase es típica de las auxiliares conyugales. Bloquéame y yo te bloquearé para no tener contacto. Ese es, güey. Un auxiliar conyugal que no haya mencionado esa frase es porque no pasó la prueba. Pero la auxiliar conyugal siempre. Cuando termina la relación con su hombre, le dice, bloquéame, yo te bloquearé. Sigue tu camino, te deseo lo mejor.
5: Y es que falta la famosa frase, contigo aprendí tanto, que me duele que te vayas de mi vida. Dicha la canción.
6: Pero qué bonito.
5: Así son los hombres, todos son iguales.
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5: Déjame saludar a Juan Carlos Mora.
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5: Y los integrantes del mariachi Acapulco.
1: Pero ándale.
5: Le enviamos un saludo muy cordial. Y cuidado. Cuidado que actualmente las auxiliares conyugales les encanta a los hombres que tienen barbita. Cuidarase, Juan Carlos, cuidarase. Ahora les encanta estar tocando la chivita. ¡Nos vamos!
6: ¡Viva México!
5: ¡Pórtense bien! Sí, eso les hace falta a ustedes, portarse bien, Dios mío. Son pero pecadores a millares surgir. Yo no sé cómo es que el cura les cree tanto en las confesiones cada domingo, ¿eh?
0: Dios mediante, el día de mañana, 13:30, después de las noticias, para un programa similar. Cuídense mucho. Regresamos. Si Dios lo permite, mañana, después de las noticias. Sigan en sintonía porque ya en minutos viene Orlando González y su programa Noches de Bohemia. Hasta el día de mañana.
7: Eso es todo, amigos. No.

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1: Hola, ¿qué tal? Buenas tardes, buenas noches y en otras partes del planeta, buenos días. Aquí estamos listos, preparados para comenzar esta jornada de este lunes. Estamos de fecha 6 del 7 del 2026. Vamos a presentarle el programa Noches de Bohemia y como cada lunes tenemos la primera hora, ese ritmo de la salsa, esa salsa romántica o esa salsa con energía o esa salsa que te invita a bailar. Pero bueno, hoy vamos a tocar un poquito de salsa romanticona. Todo esto acompañado de esto.
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1: Bueno, un consejo y una canción. Es importante, como estamos acá en la radio, pues ir en el desarrollo de este programa y comentándoles cosas que pueden ser de mucho interés para cada uno de ustedes y de nosotros. Crianza positiva, cómo disciplinar a tu hijo de manera inteligente y saludable. Disciplina positiva para una mejor salud mental y física y una infancia feliz. Llega un momento en que cada progenitor tiene que plantearse cuál es la mejor manera de disciplinar a su hijo. Ya sea que nos enfrentemos a un bebé gritón, a un adolescente furioso, puede resultar difícil controlar nuestro temperamento. A ningún progenitor le gusta verse en este tipo de situaciones. Y desde luego, los gritos y la violencia nunca ayudan. Por fortuna, hay otros medios más eficaces. Uno de ellos es la disciplina positiva. Hemos hablado con expertos. Por ejemplo, la profesora Clover, profesora de trabajo social para los niños y las familias en la Universidad Oxford, madre de dos niños pequeños, a fin de explorar cómo este método puede contribuir a que los progenitores fomenten una relación positiva con sus hijos y les enseñen habilidades como la responsabilidad, la cooperación y la autodisciplina. ¿Por qué emplear la disciplina positiva? Los progenitores no quieren gritar ni pegar a sus hijos. Lo hacemos a veces porque estamos estresados y no vemos otra solución, dice la profesora Kluber. Las pruebas son inequívocas. Gritar y pegar nunca dan buenos resultados. A largo plazo pueden empeorar las cosas en lugar de solucionarlas. Pegar y gritarle con frecuencia a un niño puede incluso afectarle adversamente durante toda su vida. El estrés tóxico continúa que estas situaciones generan pueden derivar en una de las serias consecuencias negativas como el abandono escolar, la depresión, el abuso de drogas, el suicidio y enfermedades cardíacas. Así que pues entonces hoy vamos a irles comentando un poquito crianza positiva, cómo disciplinar a tu hijo de manera inteligente y saludable. Pero bueno, como este es un programa de carácter musical, vamos a acompañar con esta buena salsa. Aquí están los Nietzsche desde Colombia, la magia de tus besos. Saludamos a Yesenia Cordobés en el cantón Achandía de la provincia de Bolívar. Así que un abrazo grande para ustedes. Aquí estamos, bienvenidas, bienvenidos. Un abrazo y un saludo inmenso de todo corazón. Que nuestro amor.

0: la magia de tus besos. Ahí está el grupo Niche desde Colombia, los hombres de la salsa.
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0: Crianza positiva, cómo disciplinar a tus hijos de manera inteligente y saludable. Planifica tiempo a solas con tus hijos, escuche bien. Para forjar una buena relación con cualquier persona, es importante pasar tiempo a solas con ella. Cuando más si se trata de tu hijo. Dedícale unos 20 minutos al día, incluso 5 minutos al día, tal vez aprovechando otras actividades que realizas juntos. Por ejemplo, puedes cantar una canción mientras lavas la vajilla, o conversas, o mientras tiendes la ropa. Bueno, cualquier actividad que puedes estar haciendo, puedes darle ese pequeño tiempo. Dice la profesora Club: lo que de verdad importa es que te centres en tu hijo. Así que apaga la televisión, apaga el teléfono, las redes sociales y ponte a su nivel. Solo tu hijo y tú, nada más. Quizá unos 5 minutos diarios. Lo más importante sería unos 20 minutos. Pero esas pequeñas pautas que podemos darle a usted. Así que pues para ellos un saludo, ¿no? Entonces para esas madres que luchan todos los días con sus pequeños, para esos progenitores, pues hay que darle tiempo necesario para su hijo. Bien, señoras y señores, vamos a continuar con más música. Luis Iván Martínez dice: una canción para la esposa que partió al descanso eterno. Bueno, pues mi solidaridad, mi estimado Luis. Pero aquí estamos en la hora de la salsa. Aquí está Gilberto Santa Rosa, la canción Conteo Regresivo.

0: Ahí estaba Gilberto Santa Rosa. El duro de la salsa con esta canción, conteo regresivo. Gilberto, Gilberto Santa Rosa. 18 horas 15 minutos.
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0: Vamos a continuar en esta parte del programa.
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0: Crianza positiva, cómo disciplinar a tu hijo de manera inteligente y saludable. Elogia a tu hijo por las cosas que hace bien. Los progenitores a menudo nos centramos en el mal comportamiento de nuestros hijos y les reprendemos, así es. Los niños pueden ver esto, un modo de atraer tu atención. Con lo cual, en lugar de poner fin a la mala conducta, hacemos que se perpetúe. A los niños, a los niños les encanta que les elogies. Les hace sentir amados y especiales. Presta atención a cuando tu hijo hace algo bien y felicítale, por favor. Claro, porque está haciendo las cosas bien, aunque solo sea por haber jugado con su hermano. Durante 5 minutos, sí, aunque sea unos 5 minutos, pero hay que felicitarles, ¿no? Recomienda la profesora Kluber. Esto puede animarle a portarse bien y hará que sea menos necesario la disciplina. Los elogios a los niños, a los más pequeños, eso yo creo que se debería hacer en todos los hogares, sobre todo los papacitos, las mamacitas que tienen sus pequeños. Pero muchas de las veces no pasa eso, más bien viene el castigo, vienen los malos tratos, entonces ese niño se cría con un problema psicológico, con un trauma. Entonces elógialo a tu hijo por las pequeñas cosas que haga, hay que elogiarlo. Señoras y señores, soy Orlando González. He vuelto por ti, dice Maelo Ruiz. 18 horas 17 minutos en la frecuencia 93.7. Aquí te acompaño hasta las 21 horas. Un poquito de frío, así que tuve que ponerme algo para que calme el frío, ¿eh? La noche se pone fría acá en la ciudad. Yesenia, saludo para usted, un abrazo grande. María, ¿cómo te va? Blanca. Carlos, un abrazo, bienvenido. A las 21 horas.

0: He vuelto por ti, ahí estaba Maelo Ruiz.
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0: 18 horas 20 minutos, 6 de la tarde, 20 minutos. Este lunes iniciando el programa Noches de Bohemia. Lo mejor de la salsa hasta las 19. Luego viene música altamente adictiva para tu corazón. Canciones románticas que llegarán precisamente al alma. A ti que estás ahí conectado a través de la frecuencia 93.7. Nos vamos al espacio publicitario. Regreso enseguida.
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4: 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Bien, vamos a continuar en esta jornada de buena música.
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4: Bueno, y aquí está esta canción que titula ¿Y qué me pasa? Miguel Taveras, aquí con esta buena salsa. A esta hora de la noche en la frecuencia 93.7, emitiendo la señal desde el sur del Ecuador.

0: Estamos saludando a la gente que llega a casita ya disfrutando de esa jornada de trabajo, ¿no? En este lunes estamos de fecha 6/7/2026. Así que un abrazo grande para ustedes. Muchas bendiciones. A quienes aún siguen trabajando igual que lo hacemos nosotros. Pero aquí estamos con esa actitud positiva.
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0: ¿Cómo? Bueno, crianza positiva. ¿Cómo disciplinar a tus hijos de manera inteligente y saludable? Establece expectativas claras. Es mucho más eficaz decirle a tu hijo qué es lo que quieres que haga exactamente que decirle lo que no debes hacer. Explica la profesora Kulover. Cuando le pides a un niño que no sea desordenado o que sea bueno, él no necesariamente entiende lo que tiene que hacer. Si le das instrucciones concretas como por favor recoge todos tus juguetes, ponlos en la caja, estableces una expectativa clara y es más probable que el niño haga lo que pides. Pero es importante fijar expectativas realistas. Pedir a tu hijo que permanezca callados durante un día entero quizá no sea tan factible como pedirle 10 minutos de silencio mientras tú hablas por el teléfono. Explica la profesora Kluber. Tú sabes lo que tu hijo es capaz de hacer. Si le pides lo imposible, no lo conseguirás. Vamos avanzando con música. Ya no te puedo amar. Aquí está el grupo Galeo. Galé, ya no te puedo amar. Sí, sí, ya no te puedo amar. Es imposible. Nicole López, ¿cómo estás? Saludos, bendiciones a ustedes. Muchísimas gracias. Aquí estamos en la radio, compartiendo música, musiquita agradable. A partir de las 19 horas ya viene música romántica. Ahí le ponemos ya las baladitas viejitas, pero buenas.

0: Ya no te puedo amar, ahí está el grupo Galé.
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0: Crianza positiva, ¿cómo disciplinar a tu hijo de manera inteligente y saludable? Distrae a tu hijo creativamente. Cuando tu hijo se ponga difícil, una estratégica útil puede ser distraerle con una actividad más positiva. Cuando distraes la atención del niño hacia otras cosas, por ejemplo, cambiando de tema, iniciando un juego, llevándole a otra habitación o saliendo a dar un pequeño paseo, puede conseguir desviar su energía hacia un comportamiento positivo. Elegir el momento es también fundamental, pues parte de la distracción consiste en darse cuenta cuando una situación está a punto de ir mal y actuar. Ser consciente que tu hijo comienza a ponerse nervioso, irritable o molesto de que dos hermanos quieren el mismo juguete. Obvio, pues a veces que el uno quiere el mismo juguete. Puede ayudar a disipar una posible crisis antes de que estalle. Claro, pero es fácil, ¿no? Como distraerle la atención al niño, porque en el momento importante o irritable o molesto va a ser berrinche porque quiere quitarle el juguete al otro hermanito. Distrae a tu hijo creativamente. Señoras y señores, aquí estamos en la radio, la frecuencia 93.7, y esto que dice Amor y Control. A propósito, hablar de los hijos. Esto es más bien una canción bonita que la vamos a escuchar y la vamos a disfrutar con ustedes. Rubén Blades. Amor y Control. Hay que tener mucho amor por los hijos, también control por ellos, ¿no?

0: 18:46 minutos, señoras y señores, aquí estamos.
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0: Continuamos. Pasar tiempo con los niños más pequeños. Pasar tiempo a sola con tu hijo puede ser divertido y es completamente gratis. Puedes imitar sus expresiones, puedes jugar y darle golpecitos. Bueno, hacer muchas cosas con los más pequeños, junto a cantar con ellos. Hay estudios magníficos que demuestran que jugar con tus hijos estimula su desarrollo cerebral. Bien, vamos con esta canción y luego nos vamos al espacio publicitario. 18:46, 6:46 a las 19:00. Lo mejor de la música romántica. Así que los invito. Y la entretenida.

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5: Bueno, vamos a terminar con este último consejo que tenemos por acá. Haz una pausa. Todos sabemos el estrés que sientes al ver que tu hijo se está comportando mal. En momentos así, recobra la calma y reflexionar. Sí, reflexionar es una táctica sencilla y útil. La profesora Kluber lo llama darte al botón de pausa. Respira profundamente 5 veces, despacio y con atención, y te darás cuenta de que eres capaz de responder con más calma y consideración. Progenitores de todo el mundo, asegura que esta o que esa es simplemente una pausa, es enormemente útil. Hace una pequeña pausa, respira 5 veces, tranquila, y ese es el botón de pausa. Señoras y señores, de esta forma hemos presentado la primera hora, un consejo y una canción, y ahora sí, vamos con esto. Vamos a lo romántico, canciones únicas. Canciones que llegan al alma, al corazón, música infinita. Aquí está la voz de Diango, Volverte a Ver. Flor Montoya, ¿cómo estás? Buenas noches, bienvenida. En punto las 19 horas. Nos queda un par de horas para acompañarte en esta jornada, este lunes, inicio de semana.